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1: Ay Dios, ahí escuché a mi papi. Mi Fede, aquí tu Fede Loper.
2: ¿A que no?
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0: Mira, de volada empieza chilli. Dice por acá, ¿qué haces a esta hora, Fede? Ay, bebé, pues yo tampoco sé, la verdad. Todos los días me pregunto eso. Pero pues ya, ¿qué hacemos? ¿Verdad? Me gustaría decirte que ganándome la papa, pero la verdad esa me la gano en la mañana. Ay, bebé, así es la vida, así es la vida. Así es la vida, bebé. Nos toca hacer cosas que no nos gustan, chiqui. Así es y pasa. ¿Tú qué haces? ¿Ontas o qué? ¿Qué andas haciendo? Ay, 844-294-3009 es la línea de WhatsApp para que te comuniques conmigo. Que me mandes mensaje, dime dónde estás. Oye, hoy hay mucho tráfico, o es mi imaginación. Desde la mañana, carros por todos lados, no sé por qué. Es martes, son vacaciones, es día 14. ¿Por qué hay tantos carros en la calle, bebé? ¿Por qué hay tantos carros en la calle, tesoro? ¡Tesoro! ¡Qué barbaridad, tesoro! ¿Por qué hay tantos carros en la calle, tesoro? No, de verdad que no me lo explico. Aquí el centro estaba lleno, ¿eh? Ahorita agarré la calle de... ¿Qué es? ¿Musquis? ¿Musquis? Bueno, agarré esa calle llenísima, bebé. Hasta allá por el... Si es la del Nicolás Bravo, ¿verdad? ¿Es Corona? No sé, pero estaba hasta el Nicolás Bravo. Más para allá. No, qué bárbaros. Dije, hay mucho tráfico. Avancen rápido. Y luego nos falta el baboso también, que avanza bien despacito. No, qué barbaridad. Dice, trabajo también. Te mandamos muchos saludos del Oriente. Saludos del Oriente. Dice, hola, Fede.
1: Hola, querido Abdiel. ¿Cómo estás?
0: Ay, bebé, vámonos con más música porque modo avión es para disfrutar. Y vámonos con esto. ¡Dame otro tequila, perro!

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1: Ay, ¿cómo dice, bebé? Vamos a cantar como si estuviéramos en fin de semana. ¿Qué culpa tiene el martes de no ser viernes, bebé? Cántale, cántale en el tráfico.

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1: Saluditos, Fedecito. Excelente martes. Qué rica el agua que cae, qué fresco está todo. Hay un poco de tráfico, pero no pasa nada, todo con tranquilidad, amigos. Por aquí andamos, hay que cuidarnos todos. Hasta luego, aquí andamos.
0: ¿A poco está lloviendo? ¡Ah, ching! Yo llegué y no estaba lloviendo.
2: Para ti, de tu Fede López.
0: ¡Órale! ¡Ay, se ponchó, se ponchó! ¡Órale! ¡Qué buen vozarrón! Dice, es martes, Fede, pero en ningún lado dice que no se puede tirar fiesta como si fuera viernes. Digo, como si fuera velorio gitano. Ay, yo no sé cómo es el velorio gitano, bebé. ¿Qué hacen en un velorio gitano? Dice, por fin te escucho, Fede, te la rifas. Ay, gracias, Joss. Sí me la rifo. Si te la sacas, te la quedas. Está lloviendo agua mojada. Ay, qué bonito gatito, míralo. ¿A poco está lloviendo? Mira, yo llegué y estaba bien seco, así como tus mensajes. Así bien seco, seco estaba. ¡Qué barbaridad! Pero bueno, vámonos con más música, porque hoy es martes, martes casi viernes. Me encanta venir a esta hora porque puedo gritar y no hay nadie, mira. No hay nadie. ¡Ay, no! ¡Qué divertido está venir! No, nomás por eso me gusta esta hora. Me gusta venir y que no haya nadie, puedo estar gritando, tengo la puerta abrida, puedo tomarme la coca que está en el refri. La verdad, esto es vida.
2: No le digas a nadie, es mamartes.
0: Ay, no, es que no me susurres, me prendes, se me puso la piel chinita, perro. Dice por acá, vente más seguido a esta hora. Ay, Abdiel. Ahorita no me hagan porque ando en celo, ¿eh? Ahorita ni me prendan porque ando en celo, perros. Ahorita no falta el papá de familia tradicional.
3: Llevo niños, no estés diciendo cosas porque llevo niños. Soy maricotas, no digas cosas. Me ofendes a los niños.
0: Ay, ay, ay. Hoy traigo ganas de atacar gente. Así es que hoy voy a remeter en contra todos para que se enojen y me manden mensajes bien agresivos, ¿ok? ¿Ok? Ni modo, ni modo. A todos esos papás de familia tradicional. Muy machitos para andar haciendo hijos, pero muy mariquitas para andar diciendo:
3: traigo niños en el carro, no hables así. Están aprendiendo de ti.
0: Dice, son doble cara. Pues claro, bebé, claro. Son jotitos. Ya bien agresivo, ya. Ya bien mal hablado, ya. Ay, no, perdónenme. Me dejé llevar por el coraje.
2: Pues, ¿qué traes, Fede? Fede, se me hace que necesitas mantenimiento, papuita. Ahí paso, estás solito.
0: Ya te dije que ando en celo. Ya te dije, ando en celo como un perro. Así es que ni me muevan ahorita.
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5: 18 horas, 18 minutos.
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0: Oigan, ¿ustedes ya registraron su línea? Es que se supone que los que tienen plan se lo registran a Webena, ¿eh? Según yo ya me registraron así a fuerza. ¿Y pero por qué están haciendo tanto escándalo para el registro de líneas? O sea, díganme ustedes, señores de derecha o señores de izquierda. Ya bien político todo. No, ya bien, o sea, ¿para qué estaban registrando? No, es que yo todavía no le entiendo mucho a todo esto. Yo la verdad en esos temas como que ni siquiera ahondo, ni investigo, ni nada, ¿no? Registra tu línea, sí, la registro. Que panda, sí, pues está bien. Actualiza tu curva, pues déjala actualizo, pero nunca me pongo a investigar ni nada. Y así yo veo que la gente está bien atacada, ¿verdad? En redes sociales hay hasta campañas de que no registres tu línea, que no sé qué más. ¿Para qué es? ¿Qué es lo que...? O sea, ¿para qué es principalmente?
1: ¡Mira nada más! Entonces somos tres. ¿Un trenecito qué?
0: ¡No!
1: Ay, yo pido hasta mero adelante.
0: ¡Yo pido en medio!
2: Perro. Terian, nomás no te le pongas al Pedrito porque... te menene.
0: Pobre Pedrito, me lo están acabando y ni siquiera es mala persona.
18: Hola, Kiko, ¿cómo estás? Kiko, antes que escuché a una persona, ¿qué es eso? ¿Cómo que? No quiero decir, pero ahí están las niñas, tú, niños menores, y una niña de 5 años, ¿qué es eso? Mira la gente que no sean cochinos, cucucú, de veras.
0: Oigan, como si vieron el video de los niños de Veracruz, ¿de dónde son? Que están bailando unos chavillos como de 10 años, de entre 10 y 12 años, ¿verdad? Están bailando como en una fiesta, así tipo una boda. Se ven bien humilditos, así como que todos nejos y así con los vestidos bien feos. Pero se ven las chavillos y los chavillos baile y baile y traen una chave en la mano los perros. Y andan pisteando y andaban ahí denunciando que por qué menores de edad los dejan estar consumiendo bebidas así embriagantes. No manches, bebé, acá la fiesta. Imagínate una fiesta acá como de niños de 12 años, 11 años, están bien chiquillos. Baile y baile, zapatéyele ahí en la fiesta, como en un rancho, en un ejido, así algo medio humildón. Y traían la cheve en la mano, piste y piste las morrillas. No se bañan los condenados, pero andaban piste y piste. No tienen pa' tragar, pero tenían pa' la cheve. No, bebé, no, ahí te encargo. Pero chavillos chiquitos, bebé, chavillos chiquillos, baile y baile, zapatéyele, levantando polvo. Pero pisteando, bebé, en la fiesta. ¿Tú crees? No, chiqui, está bien bañado este mundo, la neta. Y luego ya andan diciendo, es que el gobierno no nos alimenta, perro. Te están dando dinero gratis cada mes y tú te lo gastas en cheve, no manches. No manches, neta, qué bárbaros. Dice por acá, envidioso. La verdad, sí. La verdad, sí. Dice, y ya bien ebrio los niños peleándose por los tazos. No, hombre, esos niños se me hace que se pelean por una vaca, una chiva, eso sí tienen, ¿verdad? No. Dice, envidioso. Ay, ay, ay, ¿sabes qué? ¿Sabes qué? Vámonos con más música. Ahora vas a ver, mira.

0: Esa es mi risa.
1: Es mi risa, es mi risa, risa, risa.
0: Dice por acá, y tú quejándote por los tres carros que pasan en la de Musquis. No, bebé, pues es que uno vive en colonia de ricos. Yo no sufro eso, la verdad. ¿Dónde estás? ¿Dónde estás, mi querido Naps, hermoso y precioso? ¿Dónde estás? ¿En el de Ramos? ¿En Ramos entrando a Saltillo? ¿O dónde es, mi querido Naps? Está bien gacho el tráfico, perro. La neta. ¿Pero por qué? ¿Por qué está tan gacho ahora? Te digo que desde la mañana, yo entro a las 6 de la mañana, perro, imagínate. Para las 5:40 ya había gente allá en Cos. En Cos me tocó tráfico. Dije, no manches, parece que se despertaron todos temprano hoy. ¿Qué onda? ¿Qué pasó? ¿Qué pasó? Yo dije, bajé el vidrio y les dije, ¿qué pasó? Y nadie me contestaba y yo volví a gritar, ¿qué pasó? Nadie me contestó. Como que no les gusta que les pregunten qué pasó, ¿verdad? Ay, no, ya me aburrí. Che, programa aburrido. ¡Amo esa canción!
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0: Yo soy Alicia Villarreal.
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0: Parecía Belinda, ¿verdad?

0: ¡Qué delicia de canción, hombre! Oigan, ¿qué andan haciendo, bebé? ¿Qué andan haciendo? La verdad, este horario está como que bien tranquilote, ¿verdad? Así como que... súper tranquilo. Estoy comiendo. Me vale Mauser ya. Como nadie me pele, nadie me manda mensaje, yo tampoco los pelo. Estoy escuchando música mientras me como una rica armada de pastel. Tres leches. ¿Qué dice por acá? Ay, me dio miedo, estoy solo.
1: Me vale, vamos a ir ya.
0: ¿Qué es eso? Mira cómo está lloviendo.
1: Escuchando música mientras
0: ¿qué andas allá en Colosio? ¿Dónde andas tú, mi querido? Mi querido Layayón. Layayón. Dice por acá. Es que vengo llegando a Saltillo. Dice, sí le andaba dejando un pedacito de mí a la Licha Villarreal. ¿A poco sí, bebé? Fíjate, yo sí conozco a la Licha Villarreal. Dice por acá en Colosio, sí está por ahí en Colosio, el Don Cucu. ¡Don Cucu! Dice, no, güey, es que es la quincena, mi Fede. Los únicos días que sacan a pasear a sus bebés porque ya se les termina la gasolina y ya no los sacan. Así es dañado. Es el único día donde andan feriados, se sienten poderosos, ¿verdad? Y andan haciendo un caos vial. No, están bárbaros, güey. La verdad, están bárbaros, qué barbaridad. Digo, pastel es el mejor de la vida. Ay, no. 844-294-3009.
2: 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Vamos a cantar un poquito hasta que Don Cuco nos invite.

0: Ay, nomás dices y no vas. Siempre te ando invitando a que vayas y cantes conmigo. Mira, me gusta cantar la de
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0: el amor. Yo puedo hacer la parte de la mujer.
1: No, yo pido a la mujer. Ah, que no, nunca me invitas. A ver, ¿cuándo me has invitado y me has dicho, vente el jueves a tal hora, vente el viernes a tal hora? Nunca me has dicho, nunca. A mí esas invitaciones de, a ver, ¿cuándo vas? Es como, no vengas nunca. Sí, sí, sí, sí. A mí es, dime, todos los jueves tenemos karaoke, déjate caer un día a las 9. Y ya te digo, este jueves ando libre, déjame voy. Y ya caigo. Y ya caigo. Caigo en cuenta.
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0: ¿A cuándo vas?
8: Por favor, Fedecito, te invito. Cordialmente te voy a poner la mesa de al lado del escenario junto a mí para que cada que se acabe una canción platiquemos. Por favor, ve, acompáñame a la noche karaoke mañana en tú sabes dónde, si quieres dar el nombre lo das, pero yo te invito, por favor, ve.
1: No puedo. Dice por acá. ¿Dónde, don Cuco? ¿Dónde? Chihuahua, pero viéntate el comercial que tiene. Dice por acá, fuga al karaoke, bebé. ¿Quieres ir conmigo, Dios? ¿Quieres ir conmigo? Es que eso dices. Dice, sí, caes, pero bien gordo, dice el Naps. ¿Qué onda, Naps? ¿Vámonos al karaoke o qué, Naps? ¿Fuga o qué? ¿Fuga o qué? ¿O vas a rajar? ¿O no te dejan, bebé? No, vámonos, vámonos. Noche de tornillos, bebé. Noche de tornillos. Y le vamos a caer a don Cuco para que nos sorprenda. Y
8: en Estación Coyoacán. En Estación Coyoacán, a partir de las 9 inicia. Ahí lo voy a dejar la mesa donde caen 4. Entonces, ahí caben 4 personas con Fedecito. Y si quieren otra, avísenme.
1: Mañana.
8: Me avisan a Fede y Fede me dice y ahí les pongo. Estación Coyoacán.
1: ¿Quién va conmigo mañana al karaoke? Pero gente que sea divertida, güey. Gente que sea divertida, que platique, que no vaya a salir con... No, no voy a pistear porque mañana trabajo. No, no, es que no me deja mi mujer. No, queremos... Va a ser noche de tornillos, bebé. Noche de tornillos, puro vato. Vamos a ir a beber un ratito y a... No nos vamos a meter tan tarde. Vamos a ir un ratito. Vamos a ir un ratito porque todos chambeamos temprano el otro día. Pero vamos a pasarla bien. ¿Quién se apunta, bebé? No, no tantos, güey, no tantos porque se amontonan. El Naps ya rajó, el Naps nomás se sordea, ya no contesta. Por acá dice el... Ah, el viernes, también tengo viernes de tornillos con mi buen amigo, el alias el Riata Larga. Así le dicen a mi amigo. Pelea de espadas, dice. Saludos al Ramiro. Saludos al Ramiro, hombre. El viernes lo voy a ir a ver tocar. Y te voy a decir, tócame, tócame. Así, porque me gusta verlo tocar. Ya le dije a Walter, Ramiro. Le dije al Walter, le dije, vamos con Ramiro. Dijo que me avisaba. A ver si iba. Si no, pues voy yo solo. No me importa. A mí no me importa andar solo. Dice, yo me apunto, mi Fede. Tú te apuntas entonces. Vamos a ir a Estación Coyoacán mañana en la noche, güey. Ahí están, se están apuntando todos. A ver, ¿qué dice acá?
8: Yo te acompaño a ver a Ramiro. ¡Vamos!
1: Vámonos el viernes a ver al Ramiro. Dice, ya andará la Sacu también. No, no me lo menciones, güey. Él la verdad no me quiere. Siempre me la anda haciendo de tos, que porque yo quiero a todos y que no sé qué más. Y mira, le mando mensajes y me dejan visto, bebé. Le lo invito, me dice que no. Vente a este lado, dice que no puede. Hace esto, me sordea. O sea, no, y luego ya nomás me ven persona. Ay, es que tú nada más le hablas a Máximo. Ay, es que tú nada más le hablas a Ramiro. Ay, es que tú no sé qué mal, güey. Pues que ellos sí me contestan, perro. Y a Ramiro le mandé mensaje hace rato y le dije, invítame. Sí, me mandó mensaje y me dijo, oye, te dejo en la lista y que bla, bla, bla. Esos son amigos. El Máximo igual le manda la invitación de voy a tocar el viernes, güey, para que caigas. No, sí, yo voy con gusto, amigo, y ahí caigo. Este güey siempre me sordea. No, no, no, mira. El Saco me tiene bien decepcionado. Y siempre le digo, es que tú eres mi esposo, tú eres mi esposo. No, bueno, me sordea, me sordea. Y esta es una queja a nivel nacional, porque me escuchan en todos lados de México.
8: Te amamos, Ramiro, te extrañamos, Rami Brock.
1: Y al rato me corren por andar diciéndose al aire.

¿Hoy la canción? ¡Ay, no! Que si a mi pique algún día le muestras el Tayrona, después no querrá ese pa Barcelona. A su pique, ya ni es de ella el pique. Se lo picoteó alguien más. 844-294-3009. ¡Condenado, Naps! Te estoy invitando a salir y me sordeas, mendigo Naps. ¡Qué bárbaro! ¡Chillón! ¡Caes gordo! ¡Ay, se me vino una flema! ¡Ay, no, bebés! Yo la verdad me la estoy pasando muy bien. Ya saben que yo siempre pongo mucha música en este... En este ratito de... Del modo avión, ¿verdad? Del modo avión. Quiero una coca. Déjame ver si hay en el refri, me la voy a tomar sin importar a quien sea.

0: ay. Es que si tú me ahorcas me pongo azul. Dice, yo no sa... Iba a leerlo, no lo voy a leer. Déjame, te pongo nomás un mensajillo. Ay, ay, ay, pues sí, bebés. ¿Cómo ven? Aquí andamos. Hoy martes, tranquilos, felices, contentos. Ay, ay, ay. Oigan, pues yo me asomé y no está lloviendo, ¿eh? Se me hace que me están timando. Pero bueno, yo estoy aquí en el centro, a lo mejor.
1: A lo mejor en otro lado sí está lloviendo, ¿verdad? ¡A la reja!
0: ¿Se acuerdan de ese programa?
1: De Nananina.
0: ¿Se acuerdan de ese programa? Ay, no, qué padre, ¿verdad? Ay, 844-294-3009 es la línea de WhatsApp para que tú te comuniques y me digas cómo estás. Por acá dice, está lloviendo para Ramos y esos lados. ¡El changuito! ¡Te da la mano! Está lloviendo para Ramos, dice el Jorge. ¡Hi, Jorge! ¿Cómo estás, Jorge? Está lloviendo para Ramos. Dice, pues sí, para ese rancho siempre llueve. Es que la bocina... A ver, ahí. Ahí está, listo. ¡Hi! Me pone... ¿Qué andas haciendo, Jorge? El tremendo Jorge Ice. ¡Oh, qué la fregada! Suena mucho. A ver, ahí. ¡Ah! Mira, mira cómo suena. ¿Ahí? Es que se escucha bien raro, ¿no? A ver. ¿Si le bajo esto? No, se sigue escuchando. ¿Ustedes escuchan un... soy yo nada más? Ay, bueno, no me importa, parece que estoy loco, hablo solo. ¡Manda el mensajillo! 844-294-3009. Ya tomé coca, no sé quién era, pero mañana que alguien diga, ¡ay! ¿Quién se tomó mi coca? Fui yo, ¿ok? Fui yo. Y le dicen así. Fue el Fede y dijo que no le importaba que te dijéramos. Así le dicen. One, two, three.

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2: Para esta mitad de semana, los instrumentos de la nave marcan el siguiente pronóstico. Para Saltillo, con una temperatura mínima de 16 y una máxima de 27 grados con nubosidad variable. En Ramos Arizpe, con periodos de nubes y sol, con una temperatura mínima de 18 y una máxima de 27 grados. Arteaga, con condiciones similares, con un cielo mayormente nublado y posibilidad de chubascos, con una temperatura mínima de 16 y una máxima de 26 grados. Aquí concluye el reporte del clima. Para la tripulación de ADN, informó Lili Poblano.
1: 18 horas, 59 minutos.
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es que te busco, te vas. Dice, ¿por qué andas tan agüitado, Fede? No, hombre, mijil, ando al 100. Pero como no mandan mensaje y así, pues me pongo a escuchar música yo. Haz de cuenta que estoy yo con la música en mi casa, trapeando y barriendo.

0: ¡Hola, tesoro! ¿Cómo estás, Kiko? Parece que siento como si fuera que es licenciada, mi Kika. ¡Hola! ¿Cómo estás, mi tesorita?
1: Hola, querido hermano y maestro Japosai.
2: ¿Qué es eso, mi Fede? ¿Te pusieron el playlist ahí de a fuerza o qué? Con unas chidas, papi, ya sabes. Unas chidas, me ando durmiendo.
1: ¿Qué te pasa, perro? ¿Cómo que la de Juanes y Nelly Furtado no está chida?
2: Por el tráfico.
1: ¿Pero qué te pasa si está bien chida? Y las que siguen están bien melancólicas, entonces prepárense.
3: Hola, ¿cómo están, mi cachete? Se amarra una flaca.
1: Mira cómo me ofende el mendigo Mike Krikowski.
3: Mira, mucha...
1: ¡Mike Krikowski!
3: Muchas gracias. ¡Ay, horrorosa, horrorosa! ¡Que huela sobaco, por ejemplo!
1: ¡Sabrá Dios qué dijo ese güey! Dice, perdón si no escribí, Fede Hermoso. Ando manejando y no quiero que me graben y me suban a Facebook en la página de Puñetas de Saltillo. Esa página está bien bañada. Tengo mucho miedo de salir ahí, porque yo sí soy así para manejar. Dice, hola Fede, voy descubriendo que también existe una tardecita con Fede. Saludos, te escuchamos todos los días y te vemos por TikTok. Saludos de Wendy y Miguel. Saludos, Wendy y Miguel. Aquí andan las tardes también, bebé. Aquí andan las tardes, ¿cómo ves? Aquí sacando lana para sobrevivir. Dice, casi acabo de prender el radio y estaba la de azul. Pensé que era martes de Hochis. No, la de azul es para pistear, perro. ¿Nunca has jugado a la de azul? ¿Nunca han jugado esa cosa de azul? De que cada que digan azul, pistean. Y le das un shot, terminas pero bien fumigado, bebé. Dice por acá, ¿dónde andaremos, Fede? A ver, déjame ver, analizo. ¿Dónde estás, bebé? ¿Estás en la de Nazario, bebé? Rumbo al Parque Madero. Por ahí estás, pasando el Sams. ¿Verdad que sí? Ah, por acá dice el Chafestor. El Chafestor, el Nefastor. Dice, a ver, ¿dónde estoy? Saludos, bebé, martes lluvioso, besitos. Por acá dice, no, bebé, son albóndigas, pero están en proceso. ¡Ay, dame albóndigas! ¡Ay, a mí me gustan mucho de esas! ¡Qué rico! Ahora sí, vámonos con una canción que sigue siendo, pero que si bien, melancólica.

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0: ¡Qué buen rolón! ¿Cómo dice Sheila Marrana?
2: ¡Cui, cui, cui!
0: El mosquito cuando esté durmiendo.
2: Sheila la marrana.
0: Imagínate. Imagínate la voz así de que
2: esta noche, la 90.
0: ¿Qué? Ah, no, espérate, ya lo iba a regar. Es que ya no me salió la voz de la mañana, güey.

0: ¿Qué estaba haciendo Babas en la mañana?
1: 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Cui, cui, cui. Una estación que rompe tus sentidos.
2: Cui, cui, cui.
1: Ay, no. 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
0: Ay, no puede ser.
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0: Pasando bien padre, yo solo aquí bien bonito.
3: Se anda manejando bien gachote, mi Fede.
0: ¿Verdad que sí?
3: Es un...
0: ¡Qué barbaridad! Dice, no, bebé, no digas así, así se llama mi novia. ¿Tu novia se llama Marrana? Ay, qué feo nombre. ¿Por qué se llama Marrana tu novia? Hoy nomás, hoy nomás. Dice, Fede, te van a cancelar como el Pedrito Sola. Hombre, la cancelada del Pedrito Sola va a durar 2 días, bebé. 2 días va a durar esa cancelada. Porque nomás están de borreguitos siguiendo para ganarse likes. Pero la neta están siendo bien duros con Pedrito Sola. Yo soy Team Pedrito Sola y aguanten, soporten, perro, soporten. ¿Qué quieres tú, animal?
4: ¡Sí, gana!
0: ¡Cállese el hocico, usted también!
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0: ¡Qué bonito cantas, Creaky Mouse! Ojalá y cantaras en el baño donde nadie te escuchara. Dice por acá, Sheila. Me mandó un marrano. No sean feos con Sheila, bebé. Dice, ájale, a todos le sale muy bien eso del marrano. Así le han de hacer al novio cuando los tiene, ya sabes cómo. Ay, no, bebé. No seas grosero, Padabel. No seas grosero. Dice, ¿qué onda, tesorito? Te manda saludos, René.
5: 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René, René, me pica la cola y me pican los pies. René.
6: Ay, yo también porque yo soy Hoches.
0: Abogo.
1: Uy, uy, uy.
0: Ay, no.
1: La estación menos heterosexual del condado.
2: Uy, uy, uy.
1: Radio Marrano.
2: Uy, uy, uy.
0: Vamos a bailar. ¡Ay, ay, ay!

0: Ay, no, bebé, sí sentí cosas de chava y luego ando bien mal. Mejor vámonos al corte.
1: Sistema estable. Por ahora.
2: 19 horas, 18 minutos.
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0: Continuamos con más. Estamos aquí en modo avión, hombre. Modo avión. Modo avión, el programa más chipocludo de la tarde.
1: Uy, uy, uy.
0: ¿Qué dice el chafelo? ¿Qué dijiste? Gracias por tu mensaje, querido Chafelo. Me encanta, Chafelo, me encanta. Dice por acá, son unos puercos. Puerco. Dice, hola, Fede, buenas tardes. Mándale saludos a Josefo y Miranda, que te vienen escuchando. Saludos, Josefo. Saludos, Miranda. Hola, don Josefo. Hola, don Miranda. Por acá dice, se llama Sheila, mi novia. ¿Y está marrana? ¿O no está marrana tu novia? Dice, Fede, dice René, que si te acuerdas de él, estaba en la Academia de Insanity. No, René. No, claro que me acuerdo. Claro que me acuerdo. Sí, ¿verdad? Que es también de los que huyó. De repente desaparecen. Pero sí, un saludo al René, hombre. Un saludo a René y a su familia. Ahí está, ahí estaba en la academia hace varios años, ¿no? Ya hace varios, hay que ser unos 3 años, 4 que salió.
1: ¡Marrano!
0: ¡Marrano! Dice que igualmente. Saludos, mi René. Un abrazo. Por acá dice... ¿Cómo dice? ¿Cómo dice? Hombre, aquí andamos, güey. Aquí andamos. Aquí andamos. Mira nomás. Ay, espérate, la cajetié, bebé, la cajetié. La cajetié. Ay, no, pues ya me aburrí, la verdad, ya me aburrí. Ya me aburrí, no son divertidos, no mandan mensaje. Y si mandan, me vale, los ignoro. Oigan, algo les iba a platicar. Ya me acordé. Que ya me asomé. Y sí está medio mojado el pisillo, ¿eh? Yo creo que sí llovió, ¿verdad? Ay, voy a beber el agua de mi alma. Yo seré el sol que te baña. Se me hace bien enfermo que unos niños cantaran y los usaban como sex symbol, ¿verdad? Unos niños.
1: ¡Pero! Sí, yo no te estoy paseando con la chila.
0: ¿Quién está marcando? ¿Quién está marcando? Vamos a ver quién marca. Bueno.
2: ¿Quién habla?
0: Bueno.
2: Sí, ¿quién habla?
0: ¿Con quién quiere hablar?
2: Es la estación de radio.
0: Así es.
2: Oiga,
0: ¿qué pasó?
2: Decirle que es agradable.
0: ¿Por qué?
2: Que es agradable escuchar que están fomentando el bullying.
0: Ajá.
2: En la estación de radio.
0: Sí.
2: Que se estén burlando de las personas, de su peso, de su...
0: No.
2: Y sí lo están haciendo. Y que desagradable y que es lamentable que fomenten el... Porque a tratar de querer ser gracioso.
0: Ajá.
2: Y me dio mucha tristeza escucharlos en la radio haciendo este tipo de situaciones. Ah. Y nada más, pues, se los quería comentar.
0: No, pero no estés triste, bebé. No estés triste. Así pasa. ¡Ya colgó! ¡Vieja ingrata!
1: ¡Uy, uy, uy!
0: Vámonos, que le cambie, dice por acá. Ah, es que a lo mejor piensa que me voy a poner a llorar por el comentario, pero no, bebé. No, bebé, pues si este... Hay cosas tristes en esta vida, pero mira, tú tranquila, si te da tristeza, llora. Si te molesta, marca el teléfono que no debes estar marcando. Y no te preocupes, bebé, así es la vida. Hay cosas que no nos gustan, hay cosas que sí. Si yo no te doy risa, pues no te rías, bebé. Yo jamás dije, la estación para que te rías a huevo, huevo, huevo. ¿Verdad que no? No se dijo.
3: Qué desagradable eres, o sea.
0: Qué desagradable
3: sí,
0: eres.
3: Sí, ¿sabes cómo, Fede? Qué desagradable eres. Quiero que sepas que te vamos a hacer llegar una demanda.
0: Dice, oye, Fede, ¿es ese el número de WhatsApp correcto? Estoy bien burra, yo mandaba mensajes al otro de la mañana. Ay, bebé, viceversa, jamás le respondías. Aquí estoy, querida, aquí estoy, mi Vale, ¿cómo estás? Dice por acá, ya la tenías grabada. Dice, no era la que te quería demandar. No, bebé, contesté el teléfono y me dijo ahorita que qué triste que digamos y que fomentemos el bullying. Aquí no fomentamos nada, bebé. Es más, aquí ni siquiera te prometí yo que te iba a educar. En ningún momento dije, buenas tardes, llegaste al llegaste a la hora más educativa de la tarde. Con ustedes, el show que educa a los niños cuando los papás no están. Dice, eres una persona muy desagradable. Yo lo sé, bebé, yo lo sé. Y nefastor, dice.
3: Y la verdad, yo no le cambio de estación.
0: No.
3: No porque no quiera, sino porque el estéreo.
0: ¡No jala!
3: Es la única que se le oye, güey.
0: Dice, bloquea la bebé. Nah, pues mira, ¿quién estaba enojada? ¿Ella o yo? Pues ella. ¿Yo estoy feliz? Pues sí. Estoy pensando qué voy a cenar, bebé. Dice, por acá ya empezó la primera. Dice, ¡ay, llora! Con la señora, dice por acá.
4: Ay, bebé, gracias por decirnos, bebé, gracias.
0: Sí, bebé. No, mira, yo me sentí bien triste ahorita que la señora me habló. Estoy bien triste. Dice, es que aquí tienes más voz de hombre, te quiero mucho. ¡Porque soy hombre! ¡Soy macho! ¡Macho, macho, men!
4: Duérmase, señora.
0: Ay, ay, ay. Dice que le cambie, dice por acá. Dice por acá. Esa señora está fomentando la generación de cristal. Dice, pero no le digas nada porque tiene derecho a poner un límite. No, bebé, ¿cuál generación de cristal? Yo la verdad nunca voy a decirte que te voy a educar. Nunca voy a fomentar nada porque yo nada más vengo aquí a hablar por dinero porque tengo hambre. Lo que tú quieras hacer con mis palabras es tu responsabilidad, bebé. Yo no estoy educando a nadie. Yo no vengo ni les prometo educación. Yo vengo y les prometo entretenimiento. Y al que le guste, qué bueno. Y al que no, que me marque y me diga, eres un imbécil. De todos modos, no me voy a agüitar. Entonces tú dime lo que quieras.
5: Está enojada.
0: Está enojada, dice la Alex. Dice, yo tampoco le cambio de estación. Sí caes gordo, pero caes más gordo el de la mañana. No te creas, es cuatro excelente programa. Dice, la señora debe estar gorda. Dice, y es de las que se forman en la fila y no saben ni qué onda. Dice por acá, nos pusimos tristes, me haces llorar. Ay, Abdiel, me dio calor. Dice, ha de estar gorda la señora, dice por acá. Dice, fúnenlo como a Pedrito. ¡Ay, no me funen! ¡Ay, una mosca! ¡La mastiqué! Vámonos con música. Le dedico esta canción, señora enojada. Señora tristona. Señora que le causa tristeza escuchar al Fede en el radio. ¿Qué me dice? ¿Cómo me dijo? Es muy triste que fomenten el odio a las personas puercas, me dijo la señora. Pero yo no fomento nada, señora. ¿Cómo no le habla a ustedes a la señora? Señoras gordas, usted le está diciendo cosas, pónganse a dieta. Pues no, es más difícil, ¿verdad? Esta va dedicada para la hater del día de hoy. Señora, la queremos. No se agüite, es solamente un programa que se acaba en 2 horas. Y luego, la vida continúa. Esto viene a cargo de Anaí y de sus compañeros de atrás. Se llama Sálvame. Un saludo, señora. La queremos. Está usted en ADN Radio. Qué triste es la vida cuando uno sobrepasa el peso límite.

0: olvido. Me encanta esa canción, neta, me fascina, me fascina. Dice, comparte el número de la ñora para darle, va a hacer el bullying. No, ya con que me escuche y se enoje, ya con eso tiene, ya amargué su día y eso es lo que cuenta. Que se acuerde de mí todos los días y que diga, una vez en el radio escuché un imbécil que estaba hablando tonterías de una gorda y yo me enojé mucho. Y siempre se va a acordar de mí, ¿eh? Toda la vida. Entonces, qué bueno, señora. Dice por ahí, Anaí y sus compañeros de atrás. Dice, es como la estación de fe de los demás que cubren horario. Ay, no seas bañado. Ahí viene el Nefastor a mandar mensaje. ¿Qué quieres, Néstor? ¿Qué quieres? Es que tú caes gordo porque no te decides, bebé. Andas en todos lados.
1: Qué triste, Fede, la verdad.
0: Qué triste.
1: Que le andes contestando el teléfono a personas, ajá, gordas.
0: Sí.
1: Y que te estén diciendo que fomentas el bullying. Sí. ¿Y qué, señora?
0: No,
1: ¿cuál
0: no
1: es el problema?
0: Nada.
1: Ha de tener hijos y familia y usted estar gorda. Pero gorda o así. ¿Cómo se le dice? ¿Gorda o morfa?
0: Mórbida, sí, bebé,
1: se le va a desparramar toda la lonja, señora.
0: Mórbida.
1: Y si no le gusta, mórbida, cámbiale.
0: Mórbida. No, pero ya fuera de broma, bebé, yo no fomento nada, bebé. A mí no me anden achacando las cosas, yo no fomento nada. Yo me burlo de la gorda, es diferente decirle, todos búrlense de la gorda. Pues no, ¿verdad? Cada quien tiene decisiones. Dice por acá, la mosca de las pantioneras. Dice, ponle la canción de mi gorda de los tigrillos. No, no, no, no. Dice, arriba la gordofobia, dice por acá. No, bebé, no, la verdad yo no soy gordofóbico. Yo me junto con gente gordita, ¿eh? Yo son mis mejores amigos los gorditos. Sí, yo los respeto así como sean. Ahí como los ven, tienen sentimientos, ¿eh? No, bebé, yo no fomento nada. Fuera de broma, yo no fomento nada, bebé. Yo vengo aquí a hablar con un micrófono porque me pagan por hacerlo. Si a mi jefe no le gusta y mi jefe es el de la lana, mi jefe me puede decir, Fede, no hagas esto, y lo dejo de hacer porque yo ante el jefe me humillo, porque él tiene dinero y me pagan la quincena. Pero ante alguien que se ofenda del radio y que mande mensaje, por supuesto que no, bebé, por supuesto que no. Claro que no.
2: Ay, Néstor, caes gordo, de veras, cállate, babosona. Ay, Néstor, caes gordo, de veras, cállate, babosón y mal. De veras.
0: Ya para que la Alejandra te diga, ¿eh? Dice por acá, hacen buenos jales, ¿qué te dijera? Espérate tú, puerca. ¿A poco sí? ¿A poco? Dice, capaz que es como la de la serie de Baby Reno y está enamorada de ti. Y era gorda. Y era gorda, bebé. Vámonos a la pausa y ahorita regresamos. Ya no se ofenda a nadie. Ya no se ofenda, vamos a hablar quedito. Vamos a hablar quedito para que ya nadie se ofenda. Y para que nadie, ay, para que nadie resulte herido en esta programación. Acabo, no se preocupe, señora. No se preocupe. Ya voy a salir. Me voy a ir a mi casa y voy a comer tostadas porque es fin de quincena. Pero mañana me voy a comprar unos boneless bien caros. ¿Cómo ve?
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0: Che, señora.
4: 19:39.
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0: ¿Has visto? ¿Cómo que quieres hacer que las mujeres se suiciden? A ver si te pasó.
1: ¡No!
0: Que...
1: ¡No! ¡Alejandro! ¿Qué te pasa? Estamos pasándola bien. Se va a enojar la señora. ¿Estás viendo, hombre? Esa sí estuvo muy bañada, ¿eh? Dice, Fede, tu programa de la tarde está mucho más fregón. Dice, aunque les digas gordas a las gordas. ¡Upsis! Dice, yo que le ando diciendo a mi vieja que está buena la programación y me pones en ridículo. ¿Eso quieres que escuche? Te la bañas, Fede. Bebé, ¿tú crees que tu mujer quiere escuchar buena música? ¿Tu mujer quiere escuchar que la vas a llevar de vacaciones? ¿Quiere escuchar que ya te pagan más? ¿Quiere escuchar que la vas a mantener? ¿Quiere escuchar que vas a comprar una casa nueva? ¿Quiere escuchar que le vas a dar un carro digno? ¿Tu mujer quiere escuchar muchas más cosas antes que una buena música en el radio, en el programa de Fede? ¿Tu mujer tiene ganas de escuchar que ya vas a ser bueno en la pasión? ¿Tu mujer quiere escuchar que ya no vas a salir, que te la vas a pasar en tu casa, que ya no vas a tener amigotes? Eso es lo que quiere escuchar tu mujer, perro. Eso es lo que quiere escuchar. Dice el Fede, deja muteo el micrófono. Y también el Fede, deja muteo el micrófono. ¿Por qué? ¿Por qué, bebé? ¿Qué pasó? Se escuchó. ¿Dije algo qué?
2: Perdón, tesoro, es que yo lo defino a usted. Es que la señora estaba mal del cerebro. Pero para divertirnos, pasamos bien, sí. Pero ella aquí se enoja, que no se enoje. Además, que se bañe con agua fría mejor. Es lo que te digo, ¿sabes? Además que no debe de enojarse. Además, ¿sabes? Tío, ¿sabes? ¿Sabes? ¿Sabes? ¿Sabes? ¿Sabes? ¿Sabes? ¿Sabes? ¿Sabes? ¿Sabes? ¿Sabes? ¿Sabes? ¿Sabes? ¿Sabes? ¿Sabes? ¿Sabes? ¿Sabes? ¿Sabes?
3: Está enojada. Está enojada.
2: ¿Sabes? ¿Sabes? ¿Sabes? ¿Sabes? Te digo. ¿Sabes?
3: Está enojada.
1: Gracias, gracias, Alejandro, por ese buen rolón que nos dejaste. Dice por acá, se oyó. Ay, no se oyó, ¿en serio? Perdóname. Dice el Alex de Guadalajara, se enoja más que la doña. ¿Sabes? ¿Sabes? ¿Sabes? Era la canción del SAS. Ay, bebé. A ver, tú, mi querido Juan, ¿qué canción quiere escuchar tu mujer, güey? A ver, dime qué canción quiere escuchar tu mujer. Para ti, ¿qué es una buena programación? A ver, ilústranos. Hijo de tu madre, a ver, dinos. Dinos, ¿qué te vamos a poner? ¿Qué te vamos? ¿Sas? ¿Sas? Y mandó el chavo del 8, güey. Si te corren del programa, te lanzas de DJ, Fede. Bebé, si me corren del programa, yo voy a hacer fiesta. Va a ser lo primero que haga. Eso es lo que voy a hacer. Fiesta. Fiesta, fiesta. Pluma, pluma, gay. Pluma, pluma, gay. Pluma es una pasiva. Pasiva. No necesita saliva.
4: Y a todo esto, Fedecito, ¿cuál fue la pobre gorda de la que te burlaste?
1: De Sheila, la cantante, güey. Está acostumbrada a que le digan marrana y esta señora bien atacada. Si nomás estamos diciéndole a Sheila, la cantante. No manches, imagínate. Déjalo, le hablo a todos los programas que burlaban de ella porque era gorda. Pues no, bebé, no manches. Ni que le importara a ella, la verdad. Pero bueno, la señora está enojadísima conmigo. Ya nunca me va a escuchar y yo estoy bien triste. Ay, ay, ay. Dice, no, no, está bien la programación. Es que nunca te había escuchado. Ah, con razón, bebé, con razón, no te preocupes. Y yo diciéndote cosas, vas a decir, ya no lo voy a escuchar porque me dice cosas. Déjame, le pongo a tu mujer la de Es una pasiva. Pero no hay niños, bebé, ¿verdad? Porque luego dicen que los niños están escuchando. Si alguien trae niños, avíseme de una vez para no ponerle. No le voy a dar play. Si hay niños, avísenme para no darle play. Dice, hola, Fede. Hola, bebé, ¿cómo estás? ¿Alguien trae niños en el carro? De una vez dígame. Dice, ¿estarás todas las tardes a esta hora? No, bebé, nomás estoy los martes. Nomás los martes de 6 a 8, bebé. A ver, ponme atención, bebés. Advertencia, advertencia. La siguiente canción no es recomendable para niños. Si tú tienes un niño en el carro, procura por favor enviarnos un mensaje para no poner la canción. En un lapso de 3 segundos, la canción se dará play y tu niño quedará mal educado. Y la cuenta regresiva comienza ahora. Para todos aquellos que tengan niños en el vehículo y tengan que advertirle al Fede que no le dé play a la música. 3, 2, 1.

0: Y la señora bien atacada. ¡No! ¡No! Enfrente solo este corazón.
1: Y si siguen que no es para rezar. Señora, no se enoje. Le mandamos un abrazo. No, hay muchas cosas feas en la vida. Imagínese andar bien amargado queriéndole reclamar a todos. No, hombre, sea feliz.
0: Trae un perro ese. El papillón.
2: Rómpeme culo.
0: ¿Qué?
3: Está enojada. ¿Sabes? Te digo. ¿Sabes? ¿Sabes? ¿Sabes? ¿Sabes? ¿Sabes? ¿Sabes? Está enojada.

0: ¿De veras? ¿De veras?
1: Lonche de birre también.

0: Monte de Virre también. También foráneos, por ejemplo, los que van afuera de la ciudad también. ¿Te gustan los tortos de aguanas? No, que no deben de enojarse. Está enojada.
1: Con esa canción me despido, bebé. Gracias por haberme acompañado. Ya sabes que aquí voy a estar todos los martes. Martes 6 de la tarde y hasta las 8 de la noche. Y aquí estamos chambe y chambe, bebé. Gracias a todos los que me siguen desde temprano. Y luego a mediodía. Y luego en la tarde. Y luego en todos lados. Gracias por amarme. Gracias por quererme. 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Y yo así me tengo que despedir el día de hoy, bebé. Ay, no perece. Se tiene que ir Fede. Y la señora, fiesta, fiesta. Ya se va el mugre Fede. Ya se va el mugre Fede. Así está la señora ahorita. Bien feliz, ¿va? Bien feliz porque ya me voy. ¿Pero qué crees, señora? Tengo 3 programas de radio. ¿Cómo ve? Tengo 3 programas de radio y 1 de tele, bebé. ¿Cómo ves? ¿Cómo ves? ¿Quién está más ardida ahora? Adiós, señora. ¿Qué dice don Cucu?
2: Muchas gracias, Fedecito. Gracias por siempre acompañarnos y hacernos reír. Por aquí andamos y mañana te veo en la mañana y acuérdate en la noche karaoke.
1: Voy a ir en la noche mañana al karaoke, ¿eh?
3: Bueno, ya no me llore. A usted la quiero mucho, ¿sí? Bueno, ya no me llore.
1: Ya no me llore, dice la señora. Adiós, bebés. Mi nombre es Fede Ramírez. Sígueme en redes sociales. Me encuentras como soy Fede Ramírez. Mañana caemos ahí el Naps y yo. Naps ya dijo que sí. Ya va a tramitar permiso ahorita para mañana ir. Y aparte es el que me va a dar ride. Entonces, es que yo no quiero manejar, bebé. No sean malo. ¿Alguien me lleva? Adiós. Hasta mañana.

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2: Para esta mitad de semana, los instrumentos de la nave marcan el siguiente pronóstico. Para Saltillo, con una temperatura mínima de 16 y una máxima de 27 grados con nubosidad variable. En Ramos Arizpe, con periodos de nubes y sol, con una temperatura mínima de 18 y una máxima de 27 grados. Arteaga, con condiciones similares, con un cielo mayormente nublado y posibilidad de chubascos, con una temperatura mínima de 16 y una máxima de 26 grados. Aquí concluye el reporte del clima. Para la tripulación de ADN, informó Lili Poblano.
0: 20 horas. Un minuto.
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0: La puerta está cerrada, lo sabes. Pero algo adentro te dice que la revises una vez más.
1: Y otra, y otra.
0: Saludas a alguien y de inmediato necesitas lavarte las manos. Bajas las escaleras contando cada peldaño.
1: Y si pierdes la cuenta, regresas al primero.
0: No es manía, no es exageración.
1: Es un trastorno real que afecta a millones de personas.
0: Y la ciencia acaba de descubrir que parte de la respuesta está en tus genes. El trastorno obsesivo compulsivo, conocido como TOC, no es un sentimiento pasajero ni una simple costumbre. Es una enfermedad mental que, según la Secretaría de Salud, afecta entre el 1 y el 5% de la población en México. Quienes lo padecen experimentan obsesiones, ideas o imágenes que aparecen una y otra vez en la mente sin ser invitadas, generando una ansiedad enorme. Para calmar esa angustia, la persona recurre a compulsiones, rituales como lavarse las manos durante largos periodos,
1: contar patrones,
0: acomodar objetos siempre de la misma manera o seguir rutinas inquebrantables. La persona sabe que esos pensamientos no tienen lógica, pero no puede detenerlos. Durante mucho tiempo, se creyó que el TOC era solo consecuencia de traumas infantiles o de la educación, pero la genética tenía algo que decir. En un estudio colosal, más de 200 investigadores de todo el mundo analizaron el ADN de más de 50.000 personas con TOC y lo compararon con el de más de 2 millones de personas sanas. El resultado: identificaron 30 regiones del genoma y 25 genes clave relacionados con el trastorno. Estos genes están vinculados a circuitos cerebrales que controlan la planificación, la toma de decisiones y la regulación de emociones. Es decir, el TOC no es un capricho, tiene raíces biológicas profundas, escritas en nuestro ADN. Además, la investigación publicada en la prestigiosa revista Nature Genetics reveló que algunos de estos genes también están relacionados con otros trastornos,
1: como la anorexia nerviosa, la ansiedad y la depresión,
0: lo que abre la puerta a tratamientos más precisos en el futuro. La buena noticia es que el TOC tiene tratamiento. Combina fármacos con una terapia llamada exposición con prevención de respuesta. El terapeuta expone al paciente a aquello que desencadena sus obsesiones. Y poco a poco, la persona aprende a tolerar la angustia sin recurrir a sus rituales. No se trata de dejar de sentir, sino de aprender a no dejarse atrapar. Si conoces a alguien que revisa la puerta 5 veces,
1: que se lava las manos hasta que la piel le arde,
0: que cuenta cada paso como si la vida dependiera de ello, no te burles, no lo minimices. Puede ser TOC. Y hoy, la ciencia nos confirma que tiene raíces genéticas, tiene nombre y, sobre todo, tiene solución. Porque el primer paso para sanar es entender que no estás mal. Tu cerebro solo necesita un poco de ayuda. Con información del doctor Humberto Nicolini Sánchez, del Instituto Nacional de Medicina Genómica. Un guión de Leonardo Santiago, con información del portal Ciencia UNAM. Les saluda Mónica Genis.

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1: 20 horas. 22 minutos.
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1: 20 horas, 39 minutos.
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1: 21:02.
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1: 21 horas, 19 minutos.
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1: 21 horas, 40 minutos.
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1: 21 horas, 58 minutos.
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1: 22 horas, 19 minutos.
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1: 22 horas, 41 minutos.
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0: 10 horas, en punto.
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6: ¿Estás pensando en una nueva pantalla para ver el Mundial? Antes de gastar tu dinero, escucha esta información.
7: Antes, durante y después del Mundial, la Profeco es el árbitro en tus compras. Escucha Revista del Consumidor.
6: El Laboratorio Nacional de Protección al Consumidor analizó 49 pantallas LED de entre 40 y 65 pulgadas.
7: Todos los modelos analizados son Smart TV y permiten conectarse por Wi-Fi a servicios y plataformas de contenidos audiovisuales en línea.
6: Lo que debes saber.
7: Las pantallas LED no necesitan fluorescencia para iluminarse y gracias a ello tienen algunas ventajas. Consumen menos energía, dan más brillo, colores precisos y reproducen videos de formatos avanzados.
6: Actualmente existen tecnologías como OLED, QLED y Mini LED que buscan mejorar el contraste, el color y profundidad de imagen.
7: Ya es común encontrar resolución 4K UHD e incluso 8K para contenidos con muchísimo detalle.
6: Esto las convierte en la opción ideal para deportes, películas, videojuegos o
7: para gritarle al árbitro en ultra alta definición. ¿Cómo se verificó la calidad de las pantallas?
6: Para revisar la calidad de la imagen se tomaron en cuenta el color, el contraste, la uniformidad de la imagen en toda la pantalla y el nivel del color negro.
7: Entre más se logre un negro profundo, es mejor calidad de imagen.
6: Por el contrario, los modelos que solo alcanzan un gris oscuro perdieron puntos en su calificación.
7: Para evaluar la calidad de audio, el laboratorio implementó una metodología propia que le permitió identificar la fidelidad y la distorsión del sonido.
6: Aunque la mayoría de las pantallas integra bocinas sencillas por su diseño delgado, algunas cuentan con conexiones o salidas de audio digital ideales para conectar barras de sonido o teatros en casa.
7: También se evaluó la información comercial porque esta es indispensable en todos los productos que adquirimos.
6: Casi la mitad de los modelos analizados no cumplieron con todos los elementos para hacer válida la garantía.
7: En 7 pantallas se piden más requisitos de los establecidos para hacerla efectiva.
6: Además, los instructivos de 5 modelos no presentan todos los requisitos de información. De los 49 modelos analizados, la mayoría obtuvo una calificación general de muy buena.
7: Esto significa que ofrecen un desempeño ideal para ver televisión abierta en alta definición, películas y contenido en streaming.
6: Incluso, 3 modelos lograron una calificación global de excelente.
7: Y algo interesante es que hasta los modelos con las calificaciones más bajas ofrecen un desempeño aceptable para contenidos básicos y videos por internet.
6: ¿Cómo andan en su relación precio-calidad?
7: Las pantallas de 40 y 43 pulgadas tienen un rango de precios de menos de 3,000 a más de 6,000. La mayoría de ellas calificaron con MB.
6: Los modelos de 50 pulgadas son buenos y muy buenos en calidad. Andan de 4 a 8,000 pesos.
7: De las pantallas de 55 y 58 pulgadas, la más accesible calificó con MB. Cuesta poco más de 5,000 pesos.
6: Las más caras de este tamaño calificaron con excelencia. Una cuesta alrededor de 18,000 pesos y la otra casi 21,000.
7: De los modelos de 65 pulgadas, el de precio más bajo está en poco más de 8,000 pesos y es muy bueno en calidad.
6: En cambio, otro que obtuvo una calificación menor llega a más de 20,000 pesos.
7: El modelo de 65 pulgadas que logró la excelencia tiene un precio de casi 25,000 pesos.
6: Antes de comprar una pantalla, toma esto. esto en cuenta.
7: Sé honesto, ¿realmente necesitas pagar por atributos adicionales? Porque sí, muchas veces terminamos pagando funciones que nunca usamos.
6: Verifica qué conexiones incluye.
7: Y revisa las apps integradas y servicios de streaming disponibles.
6: Recuerda que algunas plataformas requieren suscripción para funcionar.
7: Tips: solicita que te sellen la garantía. Es indispensable para cualquier reclamo.
6: Fotocopia el recibo de compra. El papel térmico se degrada, se borra y por eso debes contar con una fotocopia o respaldo digital.
7: Analiza si conviene la garantía extendida. Algunas tiendas ofrecen ampliarla.
6: Implica un gasto adicional que, ante una avería, puede incluir la reparación o la sustitución de la pantalla.
7: Para conocer más detalles del estudio de calidad de pantallas LED, así como recomendaciones para instalarla y cuidarla, consulta la revista del consumidor en su versión impresa o digital.
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1: 23 horas, 20 minutos.
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1: 23 horas, 39 minutos.
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23 horas, 42 minutos. Temperatura, 22 grados.

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1: 23 horas, 59 minutos. Temperatura, 22 grados.

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1: 0 horas. 8 minutos. Temperatura. 22 grados.

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1: 0 horas, 59 minutos.

0: Una hora, 20 minutos.
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0: 1 hora, 41 minutos.
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1: 2 horas. 1 minuto.

0: horas, 21 minutos.
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0: 2 horas, 40 minutos.
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0: 3 horas. En punto. 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
1: 3 horas. En punto. Temperatura 20 grados.

0: 3 horas, 21 minutos.
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3 horas, 40 minutos. 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
1: 3 horas, 58 minutos.

0: 24 horas, 21 minutos.
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1: 4 horas, 31 minutos. Temperatura, 20 grados.

0: 24 horas, 38 minutos.
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0: 5 horas en punto. 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

5 horas, 6 minutos. Temperatura, 20 grados.

5 horas, 17 minutos. Temperatura, 20 grados.

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0: 40 minutos.
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5 horas, 48 minutos, temperatura, 20 grados.

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3: Para esta mitad de semana, los instrumentos de la nave marcan el siguiente pronóstico. Para Saltillo, con una temperatura mínima de 16 y una máxima de 27 grados con nubosidad variable. En Ramos Arizpe, con periodos de nubes y sol, con una temperatura mínima de 18 y una máxima de 27 grados. Arteaga, con condiciones similares, con un cielo mayormente nublado y posibilidad de chubascos, con una temperatura mínima de 16 y una máxima de 26 grados. Aquí concluye el reporte del clima. Para la tripulación de ADN, informó Lili Poblano.
2: 5 horas, 59 minutos.

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adnradio.com.mx para que usted se comunique conmigo también al 844-294-3009 y recuerde que también nos puede escuchar a través de la app de Grupo Región, Apple Music y TuneIn.

0: ¿Y de qué? Dígame, si usted sabe, si usted conoce, si usted tiene idea de qué se trata el día de hoy.
1: Porque no necesitamos andar deprimidos para escuchar esas canciones que duelen. Lo único que necesitamos es querer llamar la atención. Esto es Miércoles de Hacerse la Víctima.
0: Así es, esto es Miércoles de Hacerse la Víctima. Mi nombre es Mike Castañeda y los voy a acompañar desde ahorita hasta las 8 de la mañana con la mejor música, las mejores dinámicas, pero sobre todo la colita más migajera.

Y vamos a dar lectura a los mensajitos que tenemos por acá. Luego, luego, el pollito que se estira. I have nothing, dice, buen día, Mike, que pones puras que te duelen en la cola. Ponme la canción de Whitney Houston, I have nothing, porfa. Saludos y ánimos, saludos, con mucho gusto te la pongo. Dice por acá, hola Mac, buenos días, te deseo un día lleno de éxitos. ¿Podrías, por favor, en este día de migajeros poner la canción de Culpable, no de Luis Miguel? Muchas gracias, te mando un abrazo y yo te mando dos. Dice por acá, buenas, buenas Mike, que tengas bonito día. En Día de Víctimas puedes poner Libre Ya de Amores de Miguel Bosé. Un saludo a toda la banda migajera que te escucha. Un saludito. Dice por acá, muy buenos días, Miguel, hoy es miércoles de andar arrastrándose, lo más decente, lo más correcto. Ayer escuché una canción en esta misma estación, es la canción de Cristo Viejo en rock, pero era en esa versión, más no había locutor y en la noche no supe el grupo, ya que, ya sé que no te gusta adivinar, pero si pudieras complacer estaría genial, se escuchaba bien. Muchas gracias, Miguel, excelente miércoles, y si sabes que no me gusta adivinar, ¿para qué me estás diciendo? Espérame, mira, debe estar aquí. Cristo Viejo. Callejón 13. A ver, vamos a ver. Vamos a ver si. A ver si es este. Tú me dices si es esta. A ver. A ver. Si es esa, ¿verdad? Esa mera. Ahorita la agregamos. Ahorita, digo, ahorita. Ya la agregamos y ahorita sale. Dice por acá. Buenos días, Mike, saludos, buenos días, ¿cómo andamos? ¿Cómo estás? ¿Cómo te va el día de hoy? Dice, buenos días, Mike, oye, ¿me podrías poner en la colita la canción de Yo Quisiera de Rake, por favor, y gracias, con mucho gusto? Ahorita sale, ahorita la agregamos. Dice por acá, Mike, buenos días, pon en la cola, por favor, La Media Vuelta de Luis Miguel. Ya pusimos Culpable, no, te la ganaron, Padre Santo, te la ganaron. Dice por acá, ¿cómo que sí pasa? Piano Man de Billy Joel de 1973, nota loco, miércoles de tocar viejitas, ¡no! Pídame otra y con mucho gusto aquí se la pongo. Luego dice, sí pasa, gracias, no. Pasa, pero en el SJ aquí no.

0: niños.
1: No, no.
0: Así que déjala completita.
1: No.
0: De Megadeth.
1: ¿Tú no fuiste el que me andaba diciendo que las canciones de rock duraron mucho y que las cortara? ¿No eras tú el que me lo andaba diciendo? Ahora resulta, Megadeth.
0: La canción es My Darkness Hour.
1: No, y luego eso. Aparte con ese inglés.
0: Y pues es la que pongo cuando ando sad. Y tengo otras también que pongo cuando ando sad, pero están larguísimas. Pero por lo pronto esta.
1: In my darkest hour. Ay, no. Ay, Diosito santo. In my darkest hour, the Megadeth dura 6:27. Ni de no. Un pedacito con mucho gusto para el Diddy Boy. Dice por acá: buen día, Miguel, espero te encuentres muy bien en este miércoles de Nogalera. Ahora que lo hagan Nogalera. No, espérate, no nos están patrocinando. ¿Podrías poner la canción de Señora la canta Yuridia? Claro, señora. Está buenísima, ¿eh? Cómo me encanta esa canción, cómo me encanta. Ahí está, agregada. Dice, bueno, entonces ponte la colita, la de Por Amarte Así de Cristian Castro, con mucho gusto. Por Amarte Así de Cristian Castro, ahorita aquí sale. Ahí está, ahorita sale, ven, saquito de audio.
2: Hola, hola, Mike, buen día. Hola. Oye, por favor, hasta contar a mil de Hot Dog. Gracias, buen día.
1: Hasta contar a mil de Hot Dog. A ver, ahí está, ahorita sale. Está agregadita en la cola. Dice por acá: pero si te cabe la de Cerrado en Chipinque de Pepe Madero, estaré. Ah, perdón, cualquiera de Mon Laferte, bien migajeras todas. Ay, se me hace que voy a poner Cerrado en Chipinque. Me gusta. Ahí está, agregada. Ya que me diste escoger, pues bueno, adelante. Buenos días, señor Mike, ya es miércoles, mitad de semana. ¿Cree usted que me pueda poner una canción de Billy Jean con Johnny Country, por favor? Saludates, igual ahorita checamos, porque le acabo de decir a mi compadre que 1973, ¿cómo se le ocurre? Vamos a empezar esta mañanita de víctimas, de migajeros, de su morning show favorito, No Me Quiero Levantar, y esto dice más o menos así.

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2: 6:21.
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0: Y esto fue Culpable o No de Luis Miguel. Oiga, ya mero se me cierra la colita. Dice por acá: buenos días, muchachón. ¿Puedes poner? Ay, ¿por qué me mandas esa mosca? Ah, bueno, la mandó desde ayer. ¿Puedes poner Aunque No Sea Conmigo, Bumburi? Con mucho gusto, ahorita la agregamos. Dice por acá: buen día, Mike. Si pudieras ponerme en la cola procedimientos para llegar a un acuerdo de Panda, gracias. Ah, pusimos a... está bien, pusimos a Pepe Madero, pero está Panda, sí. Hola, hola, Mike, buen día. Porfa, ponle en la cola Kiss the Rain de Billy Myers, por favor, y gracias. Mensajito de audio.
1: Mira, ¿qué te parece si hacemos esto? Le adelantas 2 minutos, que es el intro, porque de Edmund Stein empieza a cantar como en el minuto 1:30 por ahí. Entonces, así no perdemos tiempo innecesario, uh-huh. Y dejas 4 minutos la rolita, que uh-huh. Es donde se pone bueno, donde uh-huh. dice groserías y todo uh-huh. ese tipo de cosas. Uh-huh. Y aparte, pues en la tarde las dejas completas. Uh-huh. Hay que ser igual acá en la mañana.
0: Uh-huh. Ahora voy a ser DJ. Ahora voy a andar mezclando cosas. No, ahí le encargo. Ahora ya soy el DJ. Ya la cola va a estar mezclada. Ahí le encargo. No, hombre. Mi Didi Boy, con mucho gusto te pongo tu canción así como lo requieres. Pero si me haces el favor de contestarme el mendigo mensaje que te mandé con los detonados de hace como 3 días, por favor. Gracias. Vámonos con lo que sigue. Algo de Miguel Bosé y yo regreso, no me tardo. Estamos aquí en su morning show favorito. No me quiero levantar. 6:28 de la mañana. 19 grados de temperatura. Miércoles, migajero.

0: Y esto fue Libre Ya de Amores de Miguel Bosé. 6:32 de la mañana, 19 grados de temperatura. La colita ya está cerrada, pero usted puede seguir disfrutándola. Escúcheme, estése aquí conmigo, no se me vaya. Y mándeme mensajito el día de hoy de qué se quiere quejar. Acuérdese que es miércoles, de quejumbroso es miércoles, de víctima miércoles, de querer llamar la atención, de qué se quiere quejar. Mándeme mensajito 844-294-3009. 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Dice por acá: buen día Mike, porfa pon esta rola Hasta que el tiempo nos separe de Celeste. Esa fue la última que entró mi Félix, ahí está agregada después de Kiss the Rain, y con eso cerramos la colita. Buenos días, Mike. Buen día de viejitas migajeras. Le mando un mensaje a Paco para y otro para ti. A ver si alcanzas a poner en tu colita Yo Sin Tu Amor de Límite. Gracias, corazón santo. Ya no alcanzo. En caso de que sí, de que nos vayamos bien rápido, se me hace que sí, sí la ponemos, pero no te lo aseguro, Madre Santa. Dice por acá: un saludo muy grande, mi Dianita. Mensajito de audio.
1: A ver, tengo una duda existencial.
0: A ver.
1: ¿Por qué los hombres huyen cuando llega una mujer diciéndole, hey, tú me gustas, yo quiero hablar contigo, jalas o qué?
0: Ay, Dios.
1: ¿Me explique eso, por favor?
0: Yo siento, a mi parecer, dos teorías. Una, que el hombre no quiere compromiso, ¿ok? O sea, o no le gustas, nada más lo que quieres como que no estar solo, y por eso es como que vamos a ser tú y yo sin compromisos. Es eso, o muchas veces tienen miedo a que la mujer sea la que está tomando las riendas de la situación, y por eso mejor deciden irse. No sé tú qué pienses. Dice: yo me quiero quejar. Buenos días, me quejo de que ayer te escribí en la batería y no me pelaste. Ay, pues a ver a qué horas me mandaste mensaje, corazón santo. No recuerdo. Dice: no soy Félix. Ah, no eres Félix. Ah, eres Omar. Es que tiene la foto igual, perdóname. Ahí está Omar, ya te agregué tu canción. Perdóname, me confundí. Pues es que no tiene nombre. Ah, sí, Omar sí tiene. Ah, perdón. Dice: porque no le gustas, es correcto. Estás Federica y mejor Nadota, dice acá mi compadre. Ay, ni la conoces, ni la escuchas, digo, ni sabes quién es. A ver, pídele foto a ver si está... No, aquí no vamos a andar alimentando viejos calenturientos, jariosos, rabo verdes como ustedes. Mensajito de audio.
2: Y ahora que no te contesto, no, hombre. O sea, déjales, comento cómo es el Mike Castañeda en el grupo de WhatsApp.
0: Sí.
2: O sea, un viernes normal en el grupo de detonados, estamos platicando, la, cosas de cartas Pokémon, intercambio de estampitas, que el Nefastor que compró unas tierras al sur y que lleva a sembrar ese chirigüillo, cosas de esas normales. Nos vamos a la plática el sábado con Juanillo y sus drogas.
0: ¡Cállate, grosero!
2: Entonces ya llega el lunes. El Mike quitaba la pena empezando a contestar a todos.
0: Sí.
2: Pero ya después de 4 días, o sea, ¿qué te pasa? Y luego, como el narcisista quiere que le pongamos atención, ¿no? Está loco.
0: Sí.
2: No sé si estás hablando del polarizado, te puedo conseguir el contacto y te lo mando en una hora o dos. Y no sé si fue eso, pero contesta después de 5 días, no manches. Y luego quiere que nos pongamos a sus pies.
0: Sí.
2: Bueno, hay unos que otros arrastrados ahí en el grupo que sí dicen, ay, maicito, que tú no quieras y que besitos en la... en la empanada, no sé, o en...
0: ¿Y tú no?
2: Mantecada, no sé qué.
0: Dime, para saber con quién cuento y con quién no. Es mi pregunta. Dime, tú no. No, es que aquí, perdóname, pero yo estoy chiflado. Y así me conocen, y así me quieren, y así me tienen que soportar. Lo siento. Y sí, es sobre eso, pero gracias por contestarme. No pasa nada. Déjame ver con quién más voy. Imagínate que la presa vaya hacia León. El León dice, no tiene chiste, no tiene caso, lo fácil no me gusta por naturaleza. El hombre quiere conquistar, quiere seducir, quiere hacer su lucha. Ahí está. Por eso muchas veces los leones no comen un animal que ya esté muerto. Tienen que cazarlo primero. Dice por acá, no voy a andar pidiendo fotos, viejos rabo verdes. Yo dije, achis, yo ni le hablo, andaba mensaje este menso. Perdóname, Félix, que se me confundieron las fotos, perdón. Mensajito de audio.
3: Ánimo, Miguel. Que tengas un excelente miércoles.
0: Eso, igualmente.
3: Ánimo, saluditos aquí a toda la raza de los detonados.
0: Saluditos.
3: Para Antonio.
0: Bebé, me está funando el Diddy Boy, defiéndeme.
3: Para Jesus, para Chuy, el Diddy Boy.
0: No, ese no.
3: Néstor, Omar. Miguel,
0: ahora.
3: ¡Ánimo!
0: ¡Defiéndeme, que el Diddy Boy me está diciendo cosas y en mi programa! Dice, pero si estuviera chida, nadie en su sano juicio la sordea. Pues déjame decirte que sí, hay hombres que lo que no quieren es sentirse inseguros y no le hablan. ¡Claro! ¡Ay, por favor! Hay hombres que también tienen mucha inseguridad. Dice, que me pase la foto primero y vemos si le paso foto y WhatsApp. Ahí está. No lo van a hacer como el Diddy Boy, que es casado y anda pidiendo fotos de las demás. Cuando se la mandan, el Diddy Boy... ¡Ay, no sé de qué están hablando! Mensajito de audio.
3: ¿Qué onda, Diddy Boy? ¿Qué traibas contra Michelle?
0: Anda bien así. Pero así lo quiero. Apoyo el mensaje de la alegoría del león. ¿Verdad que sí? ¡Ay, no! Es que aquí somos bien inteligentes. Bien inteligentes que somos. Oiga, vámonos un pequeño corte. Usted dígame, ¿por qué? Ya que aquí mi comadre abrió la conversación. ¿Por qué cuando el hombre se siente comprometido, se aleja? ¿Por qué cuando una mujer quiere tomar el control, el hombre dice, ay, ¿sabes qué? Bye. Ay, miren, tengo un mensajito de audio.
4: Diddy Boy, deja el mic.
0: ¡Vámonos un corte! ¡Venga, no me tardo!
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1: Seguimos con más, 6:44, 19 grados de temperatura desde el centro de Saltillo. Dice, fácil, no le gustas tanto. Y dicen por acá, hay una película que explica eso, a él no le gustas tanto. Es que también hay que darnos cuenta de algo, y no digo que sea el caso de la señorita que me está mandando mensaje, pero a veces pensamos que es más difícil aceptar, es más fácil decir, ay, es que no le gustó mi ropa, es que tiene inseguridades, es que a lo mejor su familia, es que es casado, es que es infiel, es que no quiere nada serio, es que él. Tan fácil que es decir, no le gusté, a lo mejor, y ya. O no me quiere para algo serio. Porque, perdón, pero no sé si ustedes si consideran a este tipo de gente. Hay gente para algo serio, hay gente para algo que no es serio. No sé si ustedes han considerado eso. Que hay personas con quien ustedes pasarían un buen rato, pero no andarían con esas personas. Y hay personas con quien se andarían. O sea, mentalmente, digo, inconscientemente clasificamos a las personas y no significa que les demos menos importancia, pero son para diferentes cosas, ¿o me equivoco? Dice, tengo una conocida que es bien rogona con los chicos y nomás, y con los grandes, ¿no? Y nomás no le gusta a nadie porque se le ve la desesperación. Ah, ya. Como dice la chaviza, se le ven las red flags. Ay, ¿a poco se las enseña luego, luego? Ay, no. Esta chido tiene una, pero cafés. Tiene cafés y son tapitas. Buen día, Mike. Si pudiera, ya lo puse. Qué buena rola la de rock urbano. ¿Tú crees? Dice, una cosa es que se sienta comprometido en una relación o algo u otra, que le digan que le gusta y que quiere algo cuando te dicen que le gustas a esa persona. Si tú dices que no y te sordeas o te alejas, es porque no te agrada o no te gusta. Pero si ya tienen una relación y la chava quiere formalizar, ahí sí, el hombre lo que no quiere, se podría decir, para que se entienda, es perder la libertad que maneja y dejar de hacer cosas que viene haciendo por tiempo y porque no hay amor. Se acabó. Padre Santo, ay, te cobran las comas. Te las cobran en el WhatsApp. Ay, no, se me fue todo el aire. Esa es la de Ulela de Cristo Viejo. Sí, se parece. Pero bueno, ¿usted qué piensa? ¿Usted qué piensa? Yo digo que lo más sencillo es lo más fácil. No le gustas. Ya. Pero ¿sabes qué? Como somos bien metiches y ya nos dejaste aquí con el Jesus in the mouth, dinos, ¿de qué se trata la situación? ¿De qué se trata la situación? ¿De qué se trata la situación? Pásanos el chisme, no digas nombres, nada más cuenta la situación para poder complementar nuestras opiniones. Por favor, si eres tan amable. Vámonos con lo que sigue. Mientras tanto, ¿qué dice? El día de hoy en las efemérides y datos inútiles que absolutamente a nadie le interesan. Hoy, 15 de julio, es el 196º día del año y quedan 169 para finalizar el 2026. El día de hoy celebramos el Día Mundial de las Habilidades de la Juventud. En Argentina, Día Nacional de la Igualdad. Y Día del Golfista. ¡Ay! Un saludo muy grande a todos mis golfos que me escuchan aquí. Dice por acá. Y es todo. ¡Ay, el santoral! ¡Rápido! ¡Ay, sí está largo! El día de hoy recordamos a San Abudemio de Ténedo, a San Andrés Nguyen Timtongnam, San Ansuero y compañeros, porque los compañeros no importan, San Atanasio de Nápoles, San Buenaventura, San Cu. ¿Qué? San Catulino. San Catulino, San David de Suecia, San Felipe de Alejandría y 10 niños mártires. Porque imagínese decir a todos los niños, pues no, ¿verdad? San Félix de Tibiuca, San Gumberto de Ansbach, San Jacobo de Nisibe, San José de Tesalónica, San Pedro no sé qué, San Plequelmo de Roermond, San Vladimiro Basilio, San Pompilio. ¡Ay, así le quiero poner a un hijo mío! San Pompilio le voy a poner. San Pompilio María Pirotti. Beata Ana María Yahuey. Beato Antonio Vesta. ¡Ay, me alburearon! Beato Bernardo de Montcalier. Beato Ceslas de Cracovia. Beato Ignacio de Acevedo. Y Beato Miguel Bernardo Marchand. Y esas fueron las efemérides y datos inútiles que absolutamente a nadie le interesan. Dice por acá, sí, pásanos la situación. Sí, que nos cuente el chisme, que nos cuente el chisme. ¡Vamos! ¡Ay, el Sunshine! Dice, buenos días, Mike, aquí reportándome. Ya me cansé de estar bien Federico Ramírez. ¿Por qué? ¿Por qué, hombre? ¿Cómo que estar bien Federico Ramírez? Dice por acá, nada. Vámonos con la que sigue. Vamos a desahogar, de hecho, vamos a desahogar la colita con esto de Rake, y luego viene después Yuridia, y luego viene Cristian Castro, y yo regreso.

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3: Para esta mitad de semana, los instrumentos de la nave marcan el siguiente pronóstico. Para Saltillo, con una temperatura mínima de 16 y una máxima de 27 grados con nubosidad variable. En Ramos Arizpe, con periodos de nubes y sol, con una temperatura mínima de 18 y una máxima de 27 grados. Arteaga, con condiciones similares, con un cielo mayormente nublado y posibilidad de chubascos, con una temperatura mínima de 16 y una máxima de 26 grados. Aquí concluye el reporte del clima. Para la tripulación de ADN, informó Lili Poblano.
2: 7:03.
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Ahí lo tienen, ahí lo tienen. Eso querían. Ya me despertaron a la niña. Todo por culpa del Diddy Boy, que anda poniendo sus canciones satánicas tan temprano. Oiga, pírese, no, ahorita es puro alabaré, alabaré. Ahorita es puro alabaré, alabaré, alabaré a mi señor. No, no, no, no, no, no, no. Ay, no, ¿pa' qué quieren? Ay, no, ya. Ni modo, ni modo. Tenemos que compensarlo con algo.

0: Ya, con eso no se juega, con eso no se juega, que fui a misa el domingo, ¿eh? Ahí les encargo. Dice, bonito día, Mike, bonito día para ti también, corazón santo. Dice, ni en visto siquiera. Ay, sí. No, corazón santo, sí te leí tu mensaje, te lo leí al aire y fue cuando me empezaron a preguntar que qué onda con la cola. Sí leí tu mensaje, no salgas de víctima, conmigo ten pruebas. Sí, sí leí tu mensaje, sí leí tu mensaje, ¿cómo de que no? Nada más quién sabe que los tengas activados. Ay, ni en visto siquiera, que eso va a ir mal. Mensajito de audio.
1: ¿Qué onda, mi Mike? Buena mañana por la mañanita.
0: ¿Qué onda, mijo?
1: ¿Todavía tienes esposa en tu colita? Ya no.
0: No.
1: Se me está haciendo tarde estos últimos
0: ¿por
1: días.
0: ¿Qué? ¿Qué pasó?
1: Sí, guau. Wow. Pero bueno.
0: ¿Qué pasó?
1: Ay, mañana trataremos de levantarnos más temprano.
0: Te voy a marcar, ¿eh? Te voy a marcar. Con tu espíritu. Dile al Diddy Boy que no está en el programa de la batería, Mike. Ya, quítala, Mike, por el amor de Dios. ¿Tú qué te pones a hacerle caso al Diddy Boy? Ay, es que consiento mucho a mi chiquito, déjenmelo. Aquí entre nos, no lo digas al aire. Ah. Ah, y ahorita lo leo. Ya no hay espacio en el fútbol. ¡Cállate, grosero! No, eso no, así no se dice aquí. Para poner un rolón para el sobaco. No, mijo, no. Ya está bien cerrado. Me están mandando una canción. Fuera de presión en el nombre de Jesús. Ponemos la de Ule de una vez. Quiero pensar que ese es de Ule. Quiero pensar. A ver, vamos a poner esta canción. Esto es, no lo he escuchado, pero voy a confiar aquí en mi Karencita y en su mal gusto. Esto es la canción de Ule.

0: el nombre de Jesús. Se me hace que ese es la tesorito. Imagínese despertarse con esa canción todas las mañanas. ¡Ay, qué delicia! Dice, te tengo una canción de Ule Cristian. Hola, Mike, espero que tengas un excelente día. Ya vamos rumbo a la labor. Que todos tengan un buen día igualmente, corazón santo, igualmente. Dice, ofrezco entonces una sincera disculpa, buen hombre. ¡Ay, mija, nomás me estás diciendo cosas! Pero sígueme diciendo cosas, no pasa nada. Dice por acá mensajito de audio.
1: ¿Qué onda, Mike? ¿Qué onda? Yo te andaba tristezón, pero con la de fuera depresión. Ya me liberé.
0: Buen día, Miguel. Con esas canciones me siento en la comunidad cristiana. Yo nunca he ido. ¿Qué tal se pone? Nomás fui a una albernia. Terminamos todos encuerados en la alberca. No, no es cierto. Si te gustó, está buena. Está buenísima. Oiga, quiero hablarle así algo muy rapidísimo. Ahorita hablando de esto y con todo respeto, y nos vamos a poner serios ahora. El día de ayer vi un video muy feo y no lo tengo y no se los voy a pasar, no tengo cómo buscarlo. Usted si quiere buscarlo, pues adelante. Si lo hace por morbo, pues bueno. El día de ayer, no sé si sucedió el día de ayer, pero yo lo vi el día de ayer. El caso de este policía de León, que lamentablemente tomó la decisión, vamos a decirlo como que el camino fácil, pero de fácil yo siento que no tiene nada. Y lamentablemente terminó con su vida desde un puente en León. Lo más impactante para mí, en mi persona, es que él grabó un video minutos antes de que sucediera eso. Lo subió, en el cual él estaba dando consejos a todos. Bueno, más que nada como que expresando, tratando de decir, no hagan esto que voy a hacer. Se siente muy triste y yo el día de ayer estaba hablando de eso en la batería. Yo quiero aprovechar esto no solamente para comentarles sobre esa situación, y no quiero hacerlo con un tono de morbo para comentar y hacer, digamos, comentarios sobre este lamentable hecho. Yo lo que quiero decirles a ustedes, más que nada, es agradecerles, porque ha habido ocasiones en las que yo aquí he llegado, vamos a llamarlo de bajón, tristezón. Pero honestamente, desde que yo estoy aquí en este programa en la mañana, mi forma de ver la vida ha cambiado por completo. No les digo que yo era una persona deprimida ni triste, no. Pero en serio, ustedes no me dan chance de deprimirme. Ustedes no me dan chance de ponerme triste. Porque llego aquí en la mañana, puede que yo llegue triste en la mañana, y puede que diga, ay, el día de hoy, que no sé qué, o me pasó algo ayer y todo. Nomás escucho las palabritas de ustedes, sus audios, híjole, no me permiten estar triste, y les agradezco mucho. Muchos de ustedes me han dicho, es que aquí nos alegras el día. No, quien me lo alegra es usted, son ustedes, y esta comunidad tan bonita que hemos hecho. Les agradezco honestamente por estar aquí, por alegrarme las mañanas y por ser parte de este programa que a muchos les gusta. El día de ayer, de hecho, que voy a aprovechar, porque el día de ayer me pasaron dos cosas, así rápido antes de irnos a corte. Pongo una canción de fondo, ay, me quedo un minuto. No, si no, después aquí se me van a enojar. Quiero mandarle un saludo muy grande. Yo el día de ayer fui a dejar a mi mamá porque tenía que hacerse unos estudios ahí en la clínica 2. Entonces la fui a dejar, y mientras yo estaba esperando el semáforo, que se acerca una señora así loca. ¡Ah! Yo, señora, le debo dinero, ¿qué pasa? Y me dice, ay, no, es que mi esposo es bien fan tuyo. Y dije, ay, ahora. Le quiero mandar un fuerte saludo a Alberto Farías, que dice.

0: la señora que me escucha todos los días. Alberto, si tú me estás escuchando en este momento, repórtate y di, soy yo. Mándame mensajito 844-294-3009 y que se va la señora. Ah, señora, que no sé qué, que le vaya muy bien, que no sé qué, bla, bla, bla, bla. O sea, cabe resaltar, que recalcar que yo estaba en la camioneta esperando el semáforo y desde la acera enfrente la señora me empezó a decir eso y me dio mucha risa, me alegró. Así quedó. Y mi mamá me dice, ¿qué está pasando? Pues mi mamá, digo, yo no estoy acostumbrado a que me ubiquen en la calle. Mi mamá, pues mucho menos. Me dice, oye, ¿qué pasa? Y en eso volteo y que se regresa la señora y que agarra el celular y me empieza a grabar. ¡Ay, le voy a mandar un video a mi esposo para decirle, mira, quién me topé y que no sé qué! ¡Qué bonito! Esas muestras de cariño yo se las agradezco mucho. Gracias por tomarse el tiempo de saludarme. Gracias por reconocerme. Y pues nada, le mando un saludo muy grande a Alberto Farías y un beso en lo oscurito. Y también le quiero mandar un saludo a una radio escucha que el día de ayer me interceptó aquí en el centro cuando yo venía para la batería, que no me quiso decir su nombre, que dice que es foránea, que me escucha todos los días, y yo quería platicar harto con ella, y mejor dijo, ¿sabes qué? Ya me voy, y se fue y corrió. Ay, no, pues se me hace que sí la asusté. Vámonos un corte, ahorita regreso y leo los mensajitos que tengo por acá. Ahí vengo.
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0: 7 horas, 21 minutos.
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0: Estás escuchando No Me Quiero Levantar. Yo soy Mike Castañeda. Estuvieron escuchando Cerraron Chipinque de José Madero. Cómo me encanta esa canción. Y están escuchando ahorita Hasta Contar a Mil de Hot Dog. Lo vamos a poner de fondo porque si no lo alcanzamos. Y voy a leer mensajitos que tengo por acá. Dice, tengo rezagados, mensajito de audio.
1: Me quiten esa canción, mi papá se está entrando el Espíritu Santo. Está funcionando.
0: Dile que es harina. Canción de Ule Cristiana no es pleonasmo. ¡Pa! ¡Qué cosa tan fea eres! No todas las canciones cristianas están feas, mijo. Buenos días, saluditos a todos y beso para Diana y para ti. ¿Cómo andamos, mi Paco? Se me hace que no era Albernia, era una fiesta Epstein. ¡Ay, grosero! ¡Cállate! Que sí rezamos el rosario. ¡Mensajito! ¡Ay, podcast! ¡Podcast del Diddy Boy!
2: Ya van dos de Ule, Mike, la del Cristo del Callejón 13, Cristo Viejo, y esta también. Oye, pero la canción cumplía el requisito, era de Víctimas de Megadeth. La letra está...
0: Sí, la letra.
2: Y de lo comentario que hice la chava en la mañana, yo creo que pasa lo siguiente. Me dio la impresión de que a ella le gustó mucho el chavo y que quiere algo serio, se quiere tener una relación.
0: Claro.
2: Que tiene unos papás y que los domingos vayan a misa y shala, shala y coman, pues vayan al cine, además a comer porque no van a ver la película.
0: Sí.
2: Entonces... ella le dice y el vato pues como que se repele, ¿no? Entonces siento yo que como si el chavo es tipazo, como he sido yo, a veces no queremos decirle a la chava.
0: Exacto.
2: Pues la verdad, o sea, de que nomás queremos echar la caricia, lo que viene siendo, ajá, el piquete. Entonces para no hacer sentir mal a la persona, pues mejor nos alejamos.
0: Ajá.
2: Y pues no decir las palabras como son. Y a lo mejor para que no te ofendas o algo, él nomás está alejando. Pero bueno, en un mundo perfecto, no, hay que decir las palabras como son, pero pues, a veces no queremos que la otra persona sienta eso. Pero bueno, ahí está la respuesta.
0: Y es que, a ver, no tiene nada de malo decirle, oye, yo quiero hacer esto contigo. Ya, si tú quieres, si no quieres, pero también yo siento que ahorita no estamos en todavía en esa apertura para llegar con una persona y decirle, ¿qué onda? ¿Te trono el cacahuate o no? No, o sea, no estamos todavía así y las mujeres se ofenden muy fácil. Niéguemelo, oiga, niéguemelo. Si alguien llega con usted y le dice, ¿qué onda? ¿Hacemos rechinar el catre o no? Y usted va a decir, ¡claro! Aunque quiera, pues no, porque ¿qué va a pensar de mí? Dice por acá, amigos, cuiden su salud mental, es bien poderosa la mente para bien y para mal, no estamos solos, siempre hay alguien que pueda ayudarnos, no tengamos miedo de pedir ayuda o recibirla. Yo desconozco por lo que haya pasado este policía, pero yo lo único que le pido a usted, yo no soy nadie para darle consejos sobre esta índole. Híjole, todo tiene solución. Siempre, la vida nos tiene tantas sorpresas que ahorita pensamos que no hay salida, pero al rato, yo al menos por curiosidad no lo haría. O sea, me refiero en cuanto a no sé qué me depara el destino. Yo quiero saber qué va a pasar cuando yo tenga 38 años. O sea, imagínense, en 10 años, cuando tenga 38, yo estaría bien así como, no sé, tal vez a lo mejor mi vida cambie en un par de años. No lo sé. La neta sí lloré cuando vi los videos porque entiendo perfectamente al vato. Hubo veces que creía que no iba a poder con todo lo que me pasaba, pero afortunadamente pude. Pero me da un chorro de sentimiento cuando alguien no puede. Sí, se siente bien gacho, la verdad. Se siente bien gacho ver ese tipo de acciones, pero pues no podemos hacer ya nada. Pero no llores, Mike. Le echas mucha crema a los tacos, relájate. Ay, Sunshine, cállate, que me estoy abriendo mi corazón y tú sales con tus cosas. Buen día, Mike. Abrazo grupal. Sí, pero como elefantitos. Díganle lo que quiera al Mike, le aguanta toda la carrilla. Mike, si te habían dicho que tienes la voz como Fepo paranormal. No sé qué sea eso, corazón santo. No sé qué sea eso. Yo dije, achis, yo ni le he mandado nada a este menso. que te confundí. Yo creo que la señora te confundió con alguien más. Sí, ¿verdad? Sí. Oye, deja tú. Y había una persona al lado esperando también el carro. Y hasta se acercaba para saber quién era. Dijo, ay, es el Arquijue o algo. Pero no. No, yo iba a decir, ya, ¿por este se emocionó? Pues sí, cuando tengas 38, mijo, pues ya lo echo el próximo año. ¡Cállate, grosero! Hola, Mike, buen día. Yo si te veo en la calle, te abrazo y no te suelto. Ay, lo peor es que es un vato.
3: Hashtag todos somos Alberto Farías.
0: Alberto Farías, ¿así se llamaba el señor? La mera neta, alguna vez dije, yo quiero ser como ese señor gritón que todo el tiempo se está riendo a carcajadas, pero sí tienes mucha razón. En el fondo, a lo mejor traemos cosas pesadas o tristezas, pero pues hay que taparla. Somos hombres, decir siempre estoy bien y mostrar una sonrisa. No, nunca en la perra vida hagas eso. Y eso sí te voy a regañar. No, porque eres hombre tienes que taparlo. Eso, por eso es que suceden las cosas. Por eso es que cuando los hombres no hablan, cuando los hombres no dicen lo que sienten, es por eso que prefieren mejor hacer ese tipo de cosas. Pero, ok, ahí es cuando no dañan a nadie, vamos a llamarlo así. Pero de ahí viene la violencia intrafamiliar. De ahí viene golpear a la esposa, golpear a los hijos, la infidelidad. De ahí es romper paredes. No, mijo, ve a terapia. En serio, o sea, no, el hombre, no es obligación del hombre tapar sus sentimientos, ¿eh? Para que lo consideren. Dice, un saludo para quien haya pedido cerrar un chipín, que la puse yo, corazón santo. La puse yo y gracias por tus saludos. Ah, no es cierto. Bueno, me dieron dos opciones y yo elegí esa. Dice, saludos a las chicas más guapas. Saludos a las chicas más guapas. Gracias. Te escuchamos en Plaza Fundadores. Con mucho gusto. Si quieren que lea el mensaje completo, patrocínenos.
4: Uf, pero qué hombre acaba de hablar. Así como me gusta. Puro verbo, nada de cara ni cartera. Pásame su número, Mike.
0: ¿Quién? ¿De quién hablas? ¿De quién hablas? Ponte, saludos, ponte a la Eule. Ay, este compadre ni siquiera está aquí pendiente. Ya llevamos como dos. Serán 48. ¡Cállate! Tú no me estás quemando. Abre la colita, no el corazón, para que seas feliz. No, tampoco, porque eso también te lleva a la infelicidad. Sí, me han contado. Dice, cuando tengas 30... Ay, Félix, ya lo había leído. Y lo vuelvo a leer también yo de tonto. Vámonos con la que sigue, porque si no, no vamos a alcanzar. Esto es Cristina Aguilera. Pero me acuerdo de ti.

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0: Perdón el comercial. Ay.
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0: 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Vamos a leer mensajito. Muy buenos días, corazón santo. Ya te voy escuchando de camino al trabajo. Ayer mi señora se acercó a saludarte. No alcancé a escuchar que dijeron de Alberto Farías. Sí, hace rato te dije. Hace rato le mandé saludos y le dije muchas cosas y todo. Lo leí hace como 15, 20 minutos. Sí. Y luego que le digo a tu esposa, le digo, ay, sí, fíjate que nos vamos a pistear. No sé qué le dije. No sé qué le dije. Me dice, ¡no es cierto! ¡Él no es así! Y yo, ¡ay, claro que sí! ¡Claro que sí! Pero sí, sí me di mucha risa porque se emocionó mucho. Y así de que, ¡ay, señora! Ni que fuera Juan Gabriel o algo así. Tengo el cuerpo de, pero no. Mándale un saludo muy grande. No le pregunté su nombre, nada más le pregunté el tuyo. Mándale un saludo muy grandote, por favor. ¿Por qué? ¿Qué borraste, Jesús? ¿Qué borraste? Ah, no, desde hace mucho. Mensajito. ¡Ay, podcast de La Plantada!
2: Hola, hola, corazón, buenos días, excelente miércoles, empiezo de semana. Oye, yo también vi esa nota de lo que estás hablando ahorita. Muy lamentable, solamente los que llegamos a sufrir una fuerte depresión sabemos lo que se siente. Por eso es importante rodearse de, pues, tener una red de apoyo, ¿no? Tu familia, amistades, hay de todo. Y tomarse las cosas en serio, digo, es algo muy delicado. Es algo que se está viendo, y no nada más en adultos, ya sea hasta niños. Es algo muy, muy lamentable que se está dejando a un lado. Y no debería de ser así, no debería de ser así. Y pidan ayuda, pidamos ayuda. Pidamos ayuda, y yo te lo comenté en una ocasión, a mí escucharte y con tus locuras, eso me levanta el ánimo, y te quiero mucho, y te mando un beso y un abrazo, y un saludo a toda tu bonita audiencia, a las poderosísimas de las detonadas, al Néstor, oye, el Chava nada más va a aparecer en la tarde, ¿verdad? Pero bueno, Néstor, ¿cómo estás, Néstor? Un saludo también para Casa Grande, besos, saludos a todos, corazón, y ya lo sabes, que me encanta tu programa.
0: Ay, me quedé dormido, perdón, con el podcast de La Plantada. Es que, mija, te avientas 5 minutos. No, no es cierto. Un saludo para ti también, corazón hermoso. Un beso totote. Oye, Mike, ay, ¿qué estás mandando? ¿Cómo? Abdiel, ¿qué es eso que mandaste? Me haces llorar. Ay, qué cochino. Oye, Mike, una preguntota después de una tarea. ¿Todavía están resaltando? ¿Qué? ¿Todavía están resaltando? Llame la sierra. O ya no. ¿De qué hablas, Padre Santo? ¿De qué? Ay, mijo, ¿sabe qué dirás? Echa la culpa al autocorrector. ¡Y llegó el calza grande!
3: Buen día, padre, ¿cómo estás? ¿Qué dices?
0: Hola, hola.
3: Saludos, ya por el ombligo. Aquí ya con toda la actitud del trabajo. Que toma los saludos al tigre que anda aventando Bowser con un... No lo deja pasar. ¡Por este lado, no! Me encanta hacer lo que quiere el tigre.
0: Déjalo, déjalo al tigre, que él puede mentar las madres que quiera.
3: Ah, vamos ya por la banda, vamos por Adrián, el cubano, por Brian Burú y por Jorge Pineda. Saludos a todos, saludos a la banda, saludos al Néstor, saludos a Vane, saludos a Maggie, y ya sabes a quién. Saludos a la dulce y bella plantada.
0: ¡Ay! Gracias, mijo, por estar aquí, gracias. No te olvides de la foto, de la foto. Dice por acá, buenos días, Mike, fíjate que si tienes razón en que no estamos solos, pero aún así no sabemos cómo expresar lo que sentimos. Déjenme dejar esta cancioncita de fondo. No estamos solos, pero aún así no sabemos cómo... Ay, que si no se oye. Ahí está. ¡Ay, déjenme leer otra vez, hombre! Buenos días, Mike. Fíjate que sí tienes razón en que no estamos solos, pero aún así, no sabemos cómo expresar lo que sentimos. Yo creo que casi todos los hombres estamos así, ya que está mucho lo de la crianza de antes, de que los hombres no lloran. Lo que les digo. Y pues lamentablemente hoy nos ponemos una máscara que por más que nos esté llevando la tiznada, solo decimos cuando nos preguntan cómo estás y uno dice bien, cargando con todo lo bueno y lo malo. Saludos del dedote. Te voy a decir una cosa, no tienes que decirle a la gente que estás mal, ¿eh? Si te cuesta a ti expresar tus sentimientos y abrirte con la gente y llorar, si te cuesta llorar enfrente de la gente, no lo hagas. Ve, practica algún deporte. Ve, si no tienes la posibilidad de ir a terapia, haz las cosas que te gusten. Ok, yo lo digo desde mi privilegio ahorita porque a lo mejor no estoy en la misma situación. Yo lo sé. Pero vete a ver una película. A mí me cuesta llorar. O sea, cuando ya lloro es cuando pues ya no puedo. Pero a veces traigo ganas de llorar y no puedo. No sé si me explico, como una presión. Yo lo que hago es que me voy y me pongo la película más triste para poder detonar y que... O sea, detonar el sentimiento. Y así. No sé, a lo mejor le sirva. Ahora, Mike, espero ande súper bien. Yo voy a dar el trabajo y sin ganas. Ya no vayas. Vente, vamos a echarnos unos jochos ahorita. Ah, no, es muy temprano. Unos tacos. Ánimo, amigos. Si todos traemos tanto acumulado. Fíjate que yo en estos momentos estoy luchando internamente con la enfermedad de mi mamá. Parkinson, detectado en diciembre. Y la verdad, eso me está pagando. Yo tenía 14 años sin trabajar, estaba dedicada a casa y marido, pero el trabajar me ha cambiado mi humor, mi día a día. Eso sí, el contacto con los chicos en la escuela, eso te da vitalidad, vitaminas, te enrolas en tus vidas, y aunque estés desmoronándote por dentro, siempre hay algo que te ayuda a salir por lo que estés pasando. Ya al llegar a casa, uno vuelve a su rutina, y para mí, sí es pesado ver cómo se deteriora tu mamá y con miedo, ¿verdad?, a lo que viene. Ay, qué difícil. Pero siempre con actitud, yo creo que positiva. Las personas que toman su salida fácil, es como dices, no tienen un apoyo, llámalo como sea, pero siempre es bueno hablar, llorar y buscar apoyo. Qué triste para esa familia. Y no sé por qué pasaste tu ánimo, si se puede afrontar mucho. No, no soy yo. Estamos hablando en general. Sorry por el podcast, no te apures. Me mandas una foto de Jesse en Toy Story. Nunca he visto ninguna película de Toy Story, entonces no entiendo la referencia. Y me mandaste una foto que nada más se puede ver una vez. No la puedo ver porque estoy en vivo en el TikTok. Perdóname, pero con gusto la veo al ratito. Dice, perdón, que si aún están asaltando en Mirasierra. Ah, no sé. Aún están las chavas ahí peligrosas. Les falta oxígeno al cerebro y luego dicen que es el autocorrector. Que se enseñen a escribir. Ay, déjame al Abdiel. Abdiel, no me mandando esos stickers feos. El calzagrande.
4: Ya ven, tigre.
0: ¡Eso!
4: Saludos, Brian. Saludos.
0: Un saludo a todos.
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0: Ya cállate, baboso, dice el tigre. Ya, déjalos en paz, hombre. Han de estar bien hartos de mí. Dice, de hecho, hago ejercicio casi una hora y media. ¿Y qué tiene? Seguiré tu consejo, poner una película para detonarme. ¡No! ¡Sonso! Y luego tú solo. Gracias por tu consejo, Mac. Ya voy por un año en terapia, 2 meses y con el psiquiatra. Dejé el ejercicio, intentaré regresar. No tienes que ir a hacer ejercicio, ¿eh? No tienes que ir a hacer ejercicio. No, no es de huevo. Haz cosas que te gusten. A mí me gusta pintar. Me gusta jugar videojuegos. Creo que esos son pequeños escapes que nos ayudan, ¿eh? Dice, aquí lo más importante es por qué no has visto las películas de Toy Story, Miguel. ¿Qué te pasa? Ninguna de Disney he visto. No he visto El Rey León. No he visto Lo Siento, un Dálmatas. No he visto La Bella Durmiente. No he visto Las Princesas. Ninguna de esas. Después les contaré la historia de por qué.
3: Perdón, Miguel, es que hace ratito hiciste referencia de que te hicieron mucha fiesta con bombo y platillo. Y dices que tú no eres el Happy Fool. Pero bueno, también es un carro muy llamativo. Es que es uno naranjota. Y ahora tú uno a su lote. Algo
0: tiene como
3: llamativo.
0: ¡Cállate! ¿Qué onda, Mike? Saludos a Félix Simón y Sofis. ¿Cómo andas, perro infeliz? Hola, mijo. Sí, se sentía mucha ligereza. Sí, claro. Vámonos con lo que sigue. Es rápido. Voy a poner un pedacito nada más porque si no, después no voy a alcanzar. Oiga, no voy a alcanzar y no. ¡Ay, no! ¡Opción número uno! Pero saldillo. Aunque no sea conmigo, de Bunbury contra Kiss the Rain de Billy Myers. Y la Dianita se adelantó, entonces está bloqueada. 2-2-2-1. Ahí está. Vámonos con la 2.

Y ya nos tenemos que ir, oiga, discúlpeme que nada más un pedacito, pero es que si no, no alcanzamos. Voy a leer los últimos mensajitos. Me dice por acá la Karencita: yo sí quiero decirte, Mike, que desde que te escucho mis mañanas son más alegres. Ayora, me levanto más temprano para escuchar tu programa completo. Ayora, me ayudaste a escuchar la radio nuevamente. Ayora, eres una persona con mucho ángel. Ayora, y por eso tienes una comunidad tan bonita. ¡Ay, tan bien feos todos! Te agradezco de corazón. Gracias a ti, corazón, por estar aquí. Gracias. Y si en algo puedo aportar, me hace muy, muy feliz. Mi intención no es cambiar la vida. Mi intención no es que ustedes se alegren y que ¡ay, pónganse de buenas! No. Yo nunca les he dicho que se pongan de buenas. Porque ni yo vengo de buenas. Lo que sí es que tengan una buena actitud, que es diferente. Ustedes pueden andar de malas, enojados. Pero si ustedes tienen la disposición y la intención de, ¿sabes qué? El día de hoy me la voy a pasar a toda M. Eso. El Villa no está feo. ¡Ay, mi hijo! Está bien de hule el Villa. No es cierto, mijo, no es cierto. Dice, ¿ya es todo? ¡Ah, ya nos vamos! Cuídense mucho, nos vemos mañana en punto de las 6 de la mañana, 6 a 8 de la mañana en su morning show favorito, No Me Quiero Levantar. Mañana, jueves de capirotada. ¡Ah, ya me los acerca el fin de semana! Nos vemos, los dejo con la Andy y hablando de Toy Story. ¡Quietos! ¡No se muevan! ¡Que ahí viene la Andy! ¡Y vámonos con las gotitas del mañanero!

0: Dicen, ya no lo chulen tanto, no presta lana y no suelta. Sí, ¿cómo de que no? Nomás dinero no tengo. Aunque me caes mejor en la tarde, te agradezco por cómo eres en las mañanas porque nos alegras. ¡Ay! Pues no, me ofende muchísimo. Lo tomo, pero me ofende muchísimo.
1: No importa, yo bajo.
0: ¿Qué?
1: No importa, yo bajo.
2: No sé por qué, pero al maíz se le salió que necesito una película para detonar. ¿O será para que lo detone?
0: Sí. Sí a lo que dijo. ¡Vámonos! Cuídense mucho. Bye, adiós, adiós, adiós, adiós, adiós, adiós, adiós, adiós, adiós, adiós, adiós, adiós.
3: Oigan, ¿ya vieron la serie de Poligamia? Está bien buena.
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7: Para esta mitad de semana, los instrumentos de la nave marcan el siguiente pronóstico. Para Saltillo, con una temperatura mínima de 16 y una máxima de 27 grados con nubosidad variable. En Ramos Arizpe, con periodos de nubes y sol, con una temperatura mínima de 18 y una máxima de 27 grados. Arteaga, con condiciones similares, con un cielo mayormente nublado y posibilidad de chubascos, con una temperatura mínima de 16 y una máxima de 26 grados. Aquí concluye el reporte del clima. Para la tripulación de ADN, informó Lili Poblano.
6: 8 horas, 2 minutos.
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buenos días, Jija. Bienvenidos, bienvenidos a Hit and Rewind, la alfombra roja de los éxitos eternos como este que estamos escuchando ahorita de fondito, Good Time de Alan Jackson, porque sí, aquí estamos para pasar un buen rato en este bonito miércoles vaquero, miércoles country, miércoles de botas y sombreros. Así que arrancamos oficialmente el programa del día de hoy después de haber escuchado una canción que me encanta de Luke Combs. Sabemos que soy muy fan de Luke Combs, que es uno de los principales cantantes country de esta era moderna, de esta nueva generación de artistas. Y esta canción, me encanta, está preciosísima, está movida, está alegre, ideal para arrancar el programa el día de hoy. Te traigo una selección de canciones muy buena. Son rolones, algunos movidos, unos romanticones, otros tristes, otros de aventura, otros despechados. Una mezcla bien particular, honestamente, pero sí sale directo desde mi playlist. Se ve que las canciones que te pongo aquí son o nuevas, lo que está sonando en todos lados, pero también son aquellas que me gustan a mí, que las disfruto y que sé que a ti también te van a gustar. No te pongo cualquiera, obviamente. Sí, hago una selección bien curadita de qué canciones country ponerte el día de hoy, obviamente con espacio para tus complacencias en inglés, en español. Puede ser también un poquito a lo mejor de norteño, una mezcla de géneros ahí, pero que sí, que haga referencia también al norte, al country, al sur de por allá de Estados Unidos, mil cosas, ¿verdad? Completamente de botas y sombreros prácticamente. Ese es el dress code del día de hoy, así que espero que tú ya estés listo, vestido, arreglado con botas, sombreros y es así. Ya sabes que me puedes mandar foto también al 844-294-3009 y pedirme tus canciones, claro que sí. Dicho esto, después de haber dado la bienvenida, me vuelvo a presentar por aquellos que dicen, a lo mejor está quién es, a lo mejor ya sé que muchos que me escuchan, que están aquí desde siempre, pero también puede haber unos que no. Entonces, pues yo soy Andy Aguillón y les doy la bienvenida en este día tan bonito, ombliguito de semana. Vámonos con una canción ahora de una mujer que hace country, hace un poquito también de balada, también una mezcla de géneros, balada, pop, pero esta canción en particular me gusta mucho de ella. Estoy hablando de Faith Hill y esta canción se titula The Way You Love Me. No me le cambies.

Yeah, ya regresamos después de haber escuchado The Way You Love Me de Faith Hill. A ella yo la conocí de una manera muy curiosa, muy particular, cuando estaba en preparatoria. Yo sé que es una cantante con una gran trayectoria, que sonaba muchísimo por allá de los 90s, 80s, más o menos por esas épocas, principalmente 90s. Yo la conocí por una tarea. Y no fue porque pues precisamente era fuera algo así como analizar canciones, no, nada que ver, sino que mi tarea era hacer un ensayo acerca de la película Pearl Harbor, protagonizada por Ben Affleck, ese peliculón que pues sí, está muy criticado por muchos, a muchos les hace aburrido, muy largo, pero hay una canción que sale en los créditos de una escena entre triste romántica que canta ella. Y me gustó muchísimo, quedé obsesionadísima con esa canción y con la película en general. Lloré a mares la primera vez que la vi. Ya tengo mucho tiempo sin verla, pero me gustó muchísimo en su momento. Aparte, pues habla de historia real, ¿verdad? Sí, un poquito sacado así como de contexto, bueno, más de ficción, por así decirlo, en el aspecto de todo lo romántico que sucede, ese triángulo amoroso. Pero la canción está preciosa y de ahí empecé a escuchar canciones de ella hasta que me topé con esta, The Way You Love Me. Esta canción que escuchamos por acá con un estilo vaquero, trata prácticamente de una mujer que agradece y que se siente afortunada por la forma en que es valorada y querida por su pareja. Entonces es una canción romántica, bonita, alegre. E incluso hay una frase que me gusta mucho la canción que dice: tú eres la razón por la que hay amor reflejado en mis ojos. Qué bonito, ¿no? O sea, siento que sí tiene ciertos toquecitos. Ayer me preguntaba mi mamá, ¿qué canción me puedes poner mañana en miércoles country? Y me hizo una que está bonita. Dije, es que eso es lo que me gusta del country, que la mayoría de las canciones no son cenas groseras, son canciones bonitas, canciones tiernas que hablan de bonitos temas. Y si no hablan de aventura y si hablan de desamor, es de una manera creativa también. No sé, por algo me encanta este género. Y pues Faith Hill aquí me lo demostró una vez más, ese tipo de razones, el por qué el country es así de bonito, así de increíble. Me dicen por acá, hola Andy, buenos días. Buenas, buenas. Aquí reportándome, saludos a todos los perrillos chatos de botas y sombrero. Yeah, saluditos, saluditos. Por favor, si puedes incluir Pa' que se haga de Leandro Ríos y Caballo Dorado. ¡Uy, qué buena mezcla! Claro que sí, con muchísimo gusto. Saludos a Dios y Supervise, amigos Sunshine. Saluditos, Sunshine.

que me piden por estos rumbos. Después nos vamos a una pequeña pausa, un breve corte y regresamos enseguida con más aquí en Hit and Rewind en su miércoles vaquero. Así que ya te la sabes, 844-294-3009.

0: Bueno, en vista de que me quedaron unos aquí, unos segunditos, unos minutitos, pues regreso aquí a platicar tantito con ustedes. Oigan, me gustó la canción, me gustó, así que agregadísima a la playlist country de aquí de la señorita Andy Aguillón. Me encanta, me encantó. 10 de 10, sí está movidona, trae buen ritmo y la letra está muy chida, ¿eh? También creo que se nos ocupa pues tanta explicación, ¿verdad? Bueno, pues es que sí, se entiende completamente de qué va la canción. Muy creativa también, me encantó, 10 de 10. Y pues estaba pensando ahorita en Leandro Ríos, también pues sí, él, si no me equivoco, es regio, ¿verdad? De aquí de Monterrey. Pero él ha dicho que Saltillo es como su segunda casa. Me tocó por ahí verlo, ¿qué será? El año pasado, hace 2 años, no me acuerdo exactamente, en una rueda de prensa aquí en nuestra ciudad, y él decía, pues es que Saltillo, ¿verdad? O sea, ya he tenido tantas tocadas aquí, he estado demasiadas ocasiones, dijo, ya es mi segunda casa prácticamente, igual que los de la firma. Entonces, qué bonito que artistas así de, con ese reconocimiento, ¿verdad?, se sientan así sobre nuestra ciudad. Ahora sí, nos vamos a ir. Creo que incluso una ocasión le pregunté acerca si pensaría en algún momento hacer alguna colaboración con algún artista local de Por Estos Rumbos, y me contestó que sí, que hay muchísimo talento aquí en nuestra ciudad que vale la pena descubrir, escuchar y apoyar, ¿verdad? Entonces él decía que si tuviera la oportunidad, sí lo haría. Entonces, pues ojalá en un futuro eso se pueda concretar y lo veamos, no sé, con Azalea, con Low Country, con Bisonte, con algunos de los grandes, ¿verdad?, que tenemos aquí en la ciudad, que de este género, que pues es preciosísimo. Vámonos ahora sí a una pausa y regresamos con algo de Alan Jackson, así que no me le cambien.
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1: 8:20.
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Ya estamos del perdón, hija, ya estamos de regreso aquí en Hit and Rewind a través de ADN Radio, la 92.1 de FM. Escuchamos Love's Got a Hold on You de Alan Jackson. Como siempre digo, si hablamos de artistas que representan la esencia, lo que es el country tradicional, tiene que sonar siempre entre los primeros lugares Alan Jackson. Con más de, pues sí, yo creo que más de 3 décadas de trayectoria, si no me equivoco. Pues sí, es una leyenda completamente del género, por muchas de sus canciones, que sí hablan de 1000 temas interesantes, algunas tristes como la que me habían estado pidiendo últimamente, que es Remember When. Habla de la vida cotidiana, del amor, de las raíces, de 1000 cosas, pero de todas de una forma muy, muy suya, ¿saben? Muy propia. Creo que tiene ese toque y inmediatamente sabes que es Alan Jackson el que está cantando cuando empieza a sonar. Además, algo que me gusta mucho de esta canción que escuchamos por acá, les repito el título nuevamente, Love's Got a Hold on You, es prácticamente que lo podemos traducir como El amor se ha apoderado de ti. También es una canción contada de una forma creativa. Es algo tan normal, bueno, entre comillas, de amor, ¿verdad? Pero todos conocemos a alguien que cambia por completo cuando está enamorado, ¿no? O sea, de repente sonríe más, trae otra actitud, escucha canciones románticas y hasta le brillan los ojitos cuando habla de esas personas, ¿no? Entonces, pues sí, esta canción es para eso justamente, y la sencillez con la que lo platica, pues lo ha hecho de que esta canción sea tan popular y que conecte con mucha gente y muchos casos completamente, sin importar el lugar. Hola, digo, aquí estamos en México, la escuchamos y la disfrutamos completamente. Vámonos con una canción que me piden por acá. Algo también en español, esto es una mezcla de géneros también creativa, pero pues unas de ellas sí se han aventado a hacer música country, así que entra perfecto el día de hoy. Vámonos con Te Aprovechas, de Alicia Villarreal y Hash.

Hija, aquí ando, baile, baile, cante y cante aquí en cabina, porque esa canción es de mis favoritas. Es una canción muy migajera, ahorita que analizaba un poquito la letra, sí, sí es migajera la canción, pero que mezcla de voces a todo lo que da, digo, Alicia Villarreal con Hash, o sea, icónica de acá de la música, pues más norteña, de este tipo de estilos, y Hash, un poco más balada, pero que se aventuraron a sacar también después un disco country que además en sus inicios ellas mostraban mucho tintes de este género tan precioso en sus canciones. Entonces me atrapó completamente cuando escuché esta versión hace ya varios años. Todo empezó porque mi señora madre consiguió por ahí el disco de estas nuevas colaboraciones que presentaba Alicia Villarreal con grandes artistas en uno de sus conciertos. Invitaba pues a grandes como ellas y a El Daza, no sé, así de diferentes estilos, y sacaba estas versiones y me fascinó. Me acuerdo mucho de cómo fue. Estábamos en Sanborns, en la tienda, y llegamos felices de la vida y estaba sonando una televisión y empezamos a ir a bailar mientras caminábamos y recorríamos la tienda, y luego nos dio vergüenza, fue como que, ay, qué oso, estamos aquí, baile, baile, pues se lo compró. Claro, se lo compró, y desde entonces se convirtió en el soundtrack oficial de la camioneta de mi señora madre. Entonces me encanta la rolita, es muy especial por lo mismo, y además pues Alicia Villarreal también creo que representa muy bien lo que es el norte del país con su música. Está muy muy padre la canción, la verdad es que a mí me gusta mucho. Ay, no, me dicen por acá, está súper chafa la versión. ¿Creen que solo por colgar la voz y cantar como borrego ya es una gran innovación? Pues no, no es una innovación como tal, es una colaboración, es algo distinto. Y la verdad es que yo creo que ambas traen una energía. Si ves el video, a mí me gusta mucho la convivencia, cómo le disfrutan el escenario. Aparte, yo que soy muy fan de ambas cantantes, digo, el gusto se rompe en géneros, claramente cada opinión aquí es bienvenida, pero creo que se puede disfrutar, o sea, te alegra completamente. Entonces, está interesante. La versión que sí no me gustó, para que veas, esa sí te voy a decir, es la versión que sacaron por ahí de ahora que fue la fiesta futbolera, la fiesta que estamos aquí viviendo a nivel internacional. Una versión que sacaron para un comercial de la de Ay Papacito de Alicia Villarreal sola. Esa sí dije, híjole, no está padre. Le cambiaron un poquito el ritmo, la letra no quedó muy bien con lo que querían expresar. No sé, esa versión sí dije, no, y sí estuvo muy criticada en redes sociales. Pero esta creo que sí ha sonado en muchos lugares. Y además Alicia siempre da un showzazo. Entonces yo recomiendo mucho su música. La verdad es que se disfruta muchísimo. Vámonos ahora sí con una canción country, algo de Luke Bryan. Una canción aquí también más romanticona, un poquito más sexy prácticamente, como diría Burro de Show. Esta canción es Strip It Down y ya te la sabes, 844-294-3009.

Strip It Down de Luke Bryan. Ya me hace falta nuevas canciones de este artistazo, que yo siempre digo es mi favorito del género country. Me encanta su música, fue el que más me atrapó y me hizo que me metiera a todo lo que da en este género tan precioso. Y esta canción me gusta mucho porque está romanticona, pero les digo, desde un lado más sexy, donde dice, pues déjame estar contigo esta noche, eres todo lo que necesito, quiero abrazarte y demás, ¿verdad? Entonces está padre la canción, está romanticona, les digo. O sea, el video también está muy bueno, es de ahí como en un enero, así la luz de la luna, todo lo que da. Entonces les recomiendo mucho que se vayan para aquellos rumbos del YouTube después a ver este video tan icónico. De verdad, si hace falta nueva música de Luke Bryan. Lo último que sacó, si no más me acuerdo, era la canción versión navideña de Ella Langley. Con Ella Langley sacó por ahí una canción, creo que era de Jingle Bell, algo por el estilo. Ese tampoco me gustó, para que vean. Esa sí dije, no me atrapó completamente. Me emocioné al inicio por ver la colaboración de estos dos artistas, que son de mis favoritos, honestamente, pero no me gustó. Entonces, la verdad es que sí prefiero algo más diferente, algo de este estilo, de al estilo completamente Luke Bryan o de Ella Langley por separado, para que funcione. Me dicen por acá, buen día, Andy, ¿podrías agregar la de Insensible con Jermaine Valentino, por favor? Feliz ombligo de semana. Claro que sí, con muchísimo gusto. Gracias por pedirme aquí rolitas. Vámonos entonces con esta canción, después a una breve pausa y regresamos con más enseguida. Así que no te me despegues, que todavía nos falta buen camino aquí en Hit and Rewind.

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1: 8 horas, 44 minutos.
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Ya regresamos aquí a Hit and Rewind. Son las 8 de la mañana con 49 minutos. Me decían por acá justamente, hola, ¿puedes poner la del Diablo Bajo a Georgia, por favor? Y aquí le acabamos de escuchar justamente en la versión de 8 segundos. Gran historia, siempre me atrapa completamente esta canción. Digo, el violín suena increíble, obviamente, y te pone de buen humor y te mete, o sea, completamente te atrapa. Justamente ayer, pues yo sé que hay una leyenda aquí, ¿verdad? En Saltillo también, de que el diablo se apareció en el Tex-Mex. Me estaban diciendo mis papás, a nosotros, no sé de la nada, ellos entre su cuarto y me dijeron, oye, no sé qué estaban platicando ellos antes, pero sí comentaron que creían ellos a partir de, pues, mis gustos musicales, estilo de ropa y todo ese tipo de cosas. Me dijeron, te hubiera encantado a ti el Tex-Mex y también el Far West. Yo no sabía que era un lugar, me estaban platicando por ahí, con música también de este estilo, grupera, norteña, poquito de este estilo con también, pero que justamente a las 12 me decían, interrumpían y hacían rodeo. O sea, que había rodeo ahí, un monta de toros y demás, y luego ya le pausaban otra vez y retomaban la música. Y dije, qué interesante concepto. O sea, jamás se me hubiera ocurrido que en un lugar así de ese estilo hicieran eso también. O sea, en vivo ahí todas las noches, que funcionara el lugar. No sé si funcionaba así completamente, pero me pareció muy interesante es que existiera un lugar así, o sea, aquí sobre todo. Entonces, pues lo que me perdí, ¿verdad? Ahorita sí tenemos buenos lugares aquí en la ciudad que saben que me encanta pasármela por aquellos rumbos, pero creo que en aquella época yo también hubiera sido muy feliz. Si ustedes fueron, platíquenme sus anécdotas de esos lugares, cómo era, cómo lo vivieron, porque aquí la niña pues no le tocó, nomás toca imaginárselo completamente. Nos vamos a ir con una canción ahora en inglés, country en inglés, de Zac Brown Band. Pues también me gusta muchísimo su estilo, cantan Chicken Fried y otras canciones. Esta canción es romántica, ¿no? También se llama Loving You Easy, así que vamos a disfrutarla por acá, y ya se la saben, 844-294-3009, para que me pidan por estos rumbos sus canciones el día de hoy. Tengo muchas peticiones ahorita por el momento, y la verdad es que todas están buenísimas, así que las vamos a ir agregando ahorita, no me le cambien.

no sé qué tiene esta canción que acabamos de escuchar por aquí, que me pone de muy buen humor inmediatamente. Creo que es una canción feliz, así es como la describiría yo, así, feliz al pie de la letra. Es Loving You Easy de Zac Brown Band. Me gusta mucho Zac Brown Band porque nunca ha tenido como miedo de experimentar también con estilos. Aunque su base sí, es el country, claramente. Incorporan ahí pues cierta influencia también del rock, del folk, del reggae, música caribeña también en ciertos momentos. Y crea un estilo fresco, fácil de reconocer y que se disfruta completamente. Este me encantó ahí, los toquecitos, no sé cómo describir, pero como de película de serie, no sé, el estilo Bridgerton me recordó un poquito por aquellos rumbos. Y justamente es un violincito muy bonito, no sé, me gusta mucho. Creo que demuestra eso que les estoy diciendo, de mezcla y diferentes aspectos de la música que vuelven unas canciones muy interesantes. Además, Loving You Easy es de esas canciones que transmiten tranquilidad, alegría, habla de un amor que no se siente complicado, sino de esos que fluyen de una manera pues natural y que te recuerdan que a veces las mejores relaciones son las que no necesitan tanto esfuerzo, sino que simplemente se van dando ahí poco a poco. Creo que esa es una de las razones por la que esta canción pues sigue siendo de las favoritas de muchos fans del country, sobre todo de Zac Brown Band. Muy bonita, muy preciosa, honestamente. Me gusta la canción. Me dicen por acá, buenos días, Andy. Dust on the Bottle de David Lee. Gracias y saludos. Claro que sí, con mucho gusto. Nos vamos inmediatamente ahora con esta rolita que me piden por acá también. Una gran voz del country completamente, David Lee Murphy. Así que vamos a disfrutarla en estos rumbos. 844-294-3009 para que me pidan sus canciones country por estos rumbos el día de hoy. Vamos a disfrutarla.

regresamos. Me dicen por acá, santos y buenos días a la niña bonita de la radio. Y una canción que cantaba Límite y Cristian Castro. No me acuerdo cómo se llamaba, pero en la secu me tocó cantarla con una niña de otra sección. Tal vez entre el público esté esa niña de la otra sección. Nancy de segundo A, secundaria técnica 37, generación 97 al 2000. Sería un gusto agradecerle años después de esa participación. Gracias a ella no me fui a extra porque andaba bien mal en artísticas. Y un abrazo hasta el cielo al profe Nati Molina, que me puso esa prueba de fuego. ¡Qué interesante! ¡Qué buena anécdota! Gracias por compartírmela por acá y ojalá, pues sí, sigan siendo por acá escuchando. Saluditos también, ¿verdad? Y vamos a escuchar esta canción. Yo no sabía que existía esta colaboración, así que me llama la atención, ya la encontré. Al parecer se llama Pasión, de Grupo Límite y Cristian Castro. Así que vamos a escucharla por estos rumbos a ver qué tal. Nos vamos después a una breve pausa y regresamos con más música. Así que no me le cambien, seguimos con más country, más musiquita para este ambiente de botas y sombreros aquí en la Radio Diferente, aquí en la 92.1 de FM.

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1: 9:05. 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
1: Hija, ya de regreso aquí, arrancamos la segunda hora del programa del día de hoy. Miércoles vaquero, miércoles country aquí en Hit and Rewind. Esa canción que acabamos de escuchar, I Was Jack, de Jake Owen. Esa canción tiene un detalle muy, pero muy interesante. Si el título les sonó familiar, pues no es casualidad. Les voy a platicar un poquito de contexto. Esta canción, me gusta muchísimo desde hace ya varios años, pero siempre me causó curiosidad. ¿Quién era Jack? ¿Quién era Diane? O sea, era como, ¿de dónde nace este título? Ese tipo de cosas. Y pues años atrás me puse a investigar. Resulta y resalta que prácticamente está inspirada en el clásico de John Mellencamp, una canción del 82 que estamos escuchando aquí de fondito. Jack Owen, pues justamente toma esa historia que cuentan en esta canción, que es muy conocida por aquellos rumbos, y sobre todo a la gente que conoce mucho del country, pues sabrán que esta canción sí es popular, suena. Pero sí, es una canción donde ahora él reimagina completamente todo esto de una perspectiva pues más actual, como un homenaje prácticamente a una de las canciones pues más icónicas de la música estadounidense. Y eso pasa mucho, creo que en cualquier género, pero también en el country, ¿no? Que los artistas suelen hacer referencia a clásicos que marcaron generaciones, creando un puente pues entre lo tradicional y lo moderno de alguna u otra forma. Además de esto, pues Jack Owen siempre se ha caracterizado por hacer canciones que son como muy veraniegas, ¿no? Te transportan completamente a esta época del año, una carretera, fin de semana con amigos, un albercado, no sé. También hay una canción de Lana Del Rey que lo explica perfectamente, ¿no? De que That Summer Night, You and I, o sea, justamente de que canciones que son como para estas fechas, o sea, 15 de julio, veranito, agosto, esas noches que se sienten diferente, y hasta el aire sabe y se siente diferente completamente. Y pues sí, esta canción es muy buena y además convierte, como digo siempre, momentos cotidianos en historias con las que cualquiera se puede identificar. Les recomiendo también escuchar esta canción que les digo que es la original, Jack and Diane, que pues está aquí de fondito, pero no la vamos a poner completa, ¿verdad? Ahorita. Me dicen por acá, hola Andy, buenos días, ¿podrías poner la de Devil I've Been de Post Malone? Claro, claro que sí puedo, con muchísimo gusto. Nos vamos con esta canción a escucharla aquí. Post Malone también me encanta, y aparte es en colaboración con Ernest, que también tiene canciones muy, muy buenas como Flower Shop. La recomiendo mucho, entonces vamos a escuchar esta canción.

Devil I've Been de Post Malone y Ernest. Si alguien ha interpretado grandes canciones de diferentes géneros, también es Post Malone. Y además nos ha sorprendido en los últimos años por eso mismo, porque lo conocimos por el hip hop, por el pop, pero pues sí nos demostró, nos dejó con el ojo cuadrado demostrándonos ahí que el country también es un género en el que se siente muy cómodo y que además le sale muy bien. Tiene este disco con también grandes artistas, colaboraciones con Luke Bryan, con Blake Shelton, con, bueno, pues ahora aquí que lo escuchamos con Ernest, que también es un artista, uno de los compositores y cantantes pues más respetados de la nueva generación del country. Y sí, demuestra que no es algo como improvisado, sino un proyecto muy bien cuidado esta canción. Entonces me gusta, gracias por pedírmela y saluditos, ¿verdad? Vámonos ahora con un artista que está subiendo ahorita mucho en los charts por esta canción y por otras que sacó en compañía de su novio Vincent Mason. Estoy hablando de Stella Lefty. Esta canción se titula Why Wouldn't We? ¿Por qué no lo haríamos? Ahorita les platico de qué trata, así que vamos a disfrutarla por estos rumbos y enseguida regresamos.

Why Wouldn't We de Stella Lefty. Les digo que me gusta muchísimo esta canción. La descubrí el fin de semana pasado. Empecé a escuchar una canción de ellos dos, de Vincent Mason y Stella Lefty, y me atrapó completamente. Entonces empecé ahí a ver sus redes sociales, investigar un poquito, y vi que les hicieron una entrevista, una premiación, donde ellos decían: nos conocimos en Tennessee mientras ella grababa música, y de ahí no se separaron jamás. Dice ella que empezó a escribir canciones, él también, por cada quien por su lado, hasta que dijeron: vamos a juntarnos. Y de ahí los dos hacen música juntos. Ahora que ella tuvo su primer concierto, uno de sus primeros conciertos, así ya solo, sola, bueno, solo concert, por así decirlo, de solamente ella como principal, pues prácticamente lo invitó a cantar con ella una canción, y es muy bonita la letra. Dice prácticamente: pues si yo tengo todo lo que tú quieres y tú tienes todo lo que yo quiero, pues no lo vamos a hacer complicado, simplemente estamos juntos, ¿no? De eso va la rolita, está muy bonita, tiene un ritmo alegre, es una canción optimista, entonces me gustó. Vámonos ahora con el otro lado de la moneda, nos vamos con algo de Vincent Mason. Esta canción es tan romanticona, es un poquito más oscurita, pero también trae buen estilo, buen ritmo, y está sonando muchísimo en todos lados. Entonces esto es Damn If I Do de Vincent Mason. Vamos a escucharla, vamos a una pausa y regresamos con más. No me le cambies.

0: algunos mensajes de nuestros vecinos en órbita y enseguida regresamos a Hit and Rewind.
1: 9 horas, 24 minutos.
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You should probably leave the Chris Stapleton. Como me gusta la voz de Chris Stapleton. Tiene como que algo muy particular. También se reconoce inmediatamente cuando una canción es de él, pero es como oscura también en ciertos tonos, por así decirlo. No sé, sí, para abajo. Esas canciones son de las que te alegran completamente el día. Una que otra, sí. Millionaire me encanta, las más románticas que tiene Chris Stapleton. La próxima semana la pongo por esos rumbos para que la escuchen también. Esa me fascina. Me dicen por acá. A ver. Hola, Andy, te deseo un maravilloso miércoles country. ¿Me podrías poner la canción Somehow You Do de Reba McEntire, por favor? Uy, buenísima. Buenísima, una de las mejores del género. Ahorita estoy pasando por algunas situaciones difíciles con mi novia y esta canción me recuerda que aunque las cosas no siempre son fáciles, si ambos queremos podemos salir adelante y superar este momento. Muchas gracias. Claro que sí, con muchísimo gusto te pongo la canción. Gracias por compartírmelo. Ahora sí que arriba corazones, como decimos en mi casa. Bien dices tú, ahora sí que si los dos quieren, uno se puede completamente. Yo siempre digo, si uno quiere, uno puede. Entonces, ánimo, ánimo. Vamos a poner esta canción para levantar los corazones justamente y pues sí, tener un buen ánimo para este tipo de situaciones que, como decíamos en Eras el Lunes, ¿no? A veces la actitud es lo que hace que las cosas también cambien de alguna u otra forma. Por lo menos un poquito por ahí, pasito a pasito, ¿verdad? Entonces, claro que sí. Vámonos con esta canción de Reba McEntire, que además, como les digo, tiene una voz muy, muy buena, muy particular y pues es icónica ella todo lo que da. Si no la conocen, por lo menos la pueden ver en La Voz de Estados Unidos es una de las juezas. Junto ahí estuvo con Blake Shelton, Joe Jonas, con otros artistas ahí formado parte del elenco de los jueces. Pero es que sí, es una de las mejores del género, de las más importantes, entonces entendible completamente. Vámonos con esta canción.

Híjole, piel chinita a todo lo que da. Qué interpretación de Reba McEntire. Así que, híjole, una canción increíble. Y cómo no, ¿verdad? Si hasta fue nominada a los premios Oscar como mejor canción original, justamente por una película que se titula Four Good Days. Y pues sí, demostró nuevamente que ella tiene una gran capacidad para emocionar con su voz y conectar con el público. Como siempre digo, notas altas, a lo mejor es un poco más sencillo, uno entrena, practica, pero transmitir es más complicado completamente. Ella lo hizo a la perfección, una leyenda del country completamente, y pues sí, un hombre imprescindible con una carrera larguísima, más de 4 décadas en la escena musical, vigente todavía, digo, como decía ahorita, en música, en televisión, creo que también en teatro, si no me equivoco. Ahora sí que una de las más queridas e influyentes del género. Además, esta canción que me pidieron por acá, pues sí, en efecto, tiene un mensaje muy bonito, porque como bien decían, pues hay momentos en la vida en los que sentimos que ya no podemos más, que todo está difícil, que todo se nos cae, pero de alguna u otra forma encontramos la fuerza para seguir adelante. Entonces, qué bonito, gracias por pedírmela. Me dicen por acá, hola Andy, muy buenos días, que tengas un lindo día, miércoles country vaquero, excelente, bendiciones. Saludos de Villa. ¿Podrías poner de Ángela Aguilar En Realidad? Gracias, Andy. Buenos días. Claro que sí, con mucho gusto. Me gusta mucho esta canción también, así que vamos a disfrutarla por acá. Está la coreografía, me sé. Así se los dejo.

Ángel Aguilar. Sí, a lo mejor no será muy querida por muchos, pero sí, hay que admitirlo, tiene buena voz. Y esta canción cuando salió a mí me atrapó completamente. Está alegre, está divertida. El video sí tiene coreografía y apenas salió me la aprendí completamente, claro, de botas y sombrero ahí también. Es un estilo como line dancing, también como la rayita, por así decirlo, pero juega mucho con, como decía ahorita, con el sombrero, la cadera baja. Está padre, está sencillita también. Me dicen por acá, hola, buen día, ojalá y puedes ponerla de Hash, I Got It, está muy buena. Concuerdo completamente, sí está muy buena la canción, así que claro que sí la puedo poner, con mucho gusto. Dice por acá, han pasado muchos años y sigo pensando que a mí las trencitas se me veían más divinas. Sí te creo completamente, no cualquiera las puede lucir, es como la película de Matilda, donde Tronchatoro le dice a Amanda, ¿qué traes puesto, no? Las trencitas, y la jala del pelo. Imagino que algo así querías hacer tú, ¿no? Cuando dijiste, ah, me está copiando el estilo. Vámonos con I Got It de Hash y enseguida regresamos después de una breve pausa. Así que no me le cambien porque ya toca el último bloquecito del programa del día de hoy, de nuestro miércoles vaquero aquí en Hit and Rewind.

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1: 9:45.
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0: Sometimes I'm Wrong de Alex Mather. Esta canción me gusta mucho porque nos recuerda que nadie tiene siempre la razón. A veces nos equivocamos tomando decisiones al juzgar una situación o incluso pensar pues que un camino es el correcto para nosotros, pero justamente de eso también trata la vida, ¿no? De crecer, de aprender, de corregir y seguir adelante. Y pues Alex Mather, el cantante de esta canción, también es de los más nuevos del country. Y me gustó mucho la letra de la rolita. Si habla bien, pues, de una relación romántica, como vimos ahorita en los ejemplos que les di, pues puede aplicar para muchos momentos de nuestras vidas, diferentes aspectos de nuestras vidas cotidianas. Así que, sí, es un rolón. Por acá tenemos un audio.
1: Saluditos, toca y
0: saluditos.
1: Excelente miércoles country.
0: Igualmente, yeah, amigo.
1: Oye, ¿crees que me puedas poner, por favor, la canción de Ain't No Love in Oklahoma?
0: Claro que sí.
1: Por favor.
0: Con mucho gusto. Hija, eso, Lion, saluditos. Oigan, gran canción. De hecho, me levanté también escuchando esa rolita. Entonces, con mucho gusto nos vamos con esta canción en nuestro miércoles country, miércoles vaquero.

que vamos a escuchar Ain't No Love in Oklahoma, No Hay Amor en Oklahoma, una canción que tiene una historia muy interesante, porque sí forma parte del soundtrack de la película Tornados Twisters, que se estrenó por allá del 2024, muy buena, muy muy buena. Y pues sí, el canto Luke Combs, el tema principal de esta película, y la canción, pues sí, habla justamente de la intensidad de todo lo que vemos ahí en la película, de enfrentar tormentas, las que ocurren tanto en la naturaleza como en la vida real. Prácticamente es una gran canción. Vámonos con algo más romántico, algo de mi queridísimo Carin León, que esperemos que se nos haga verlo esta semanita, este fin de semana. Esta canción es ¿Qué más puedo pedir?

¿Qué más puedo pedir de Carin León? Esta canción es mi favorita de Carin León. Yo estoy segura que si suena en el momento en que suene, yo voy a berrear con esta canción. Me gusta muchísimo, más que la de Primera Cita que se hizo tan popular. Esta canción creo que tiene algo muy en particular. Aparte tiene esos tintes country, no sé si dieron cuenta, sobre todo al final. Gran canción, me dicen por acá. Hola, hola Andy, muy buenos días. Espero que tengas un excelente miércoles. Igualmente todo lo mejor. ¿Podrías incluir a mi novia? Ella no sabe. Con la canción You Look Like You Love Me, por favor. Saludos, claro que sí, con mucho gusto. Porque también canta mi novia en esa canción. Mi queridísimo Riley Green, él tampoco sabe, ¿eh? Pero sí, con mucho gusto. Por acá me pedían dos canciones. Me decían, buenos días, ¿podrías poner Pump Up the Volume del grupo K-Pop Play? La pongo el día de mañana porque el día de hoy pues es country y además ya se acabó el programa. También me pedían la de Viva la Vida de Coldplay. Entonces mañana arrancamos programa con esas dos canciones, ¿ok? Así para que los espero aquí por estos rumbos en nuestro jueves de Rewind. Por lo pronto me voy, me retiro, pero los dejo con más música aquí y con mi querida Chío en el siguiente programa aquí en la Radio Diferente. Los espero aquí más tarde porque hoy tenemos modo avión. Es más, les pongo las canciones tanto mañana como hoy, una y una, para que vean. Entonces yo me retiro, Recita, gracias por estar conmigo y un gustazo. Les deseo lo mejor en este bonito miércoles vaquero, miércoles country. Yo soy Andy Guinness, me encuentran en todas las redes sociales y los dejo con esta canción, You Look Like You Love Me, de Lanchley y Riley Green. Bye, bye, besitos.

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1: 10 horas, 2 minutos.
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Hello, 10:07 de la mañana, 22 grados. Estás escuchando Conectada N con una servidora, Chio Rosales. Comenzamos este hermoso programa. Ayer, fíjense que me mandaron mensajito de un tema muy interesante y dije, ¿por qué no? ¿Por qué no? ¿Por qué no? Es un tema que yo sé que les va a gustar mucho, bastante. Y también sé... Sí, cierto, amigo. Dice, sonaste como vendedora de subasta. Llévele, no, a la una. ¿Quién se lo lleva a la una? ¿Quién se lo lleva a las dos? Es un cuadro que nos da. Hola, buenos días. Es que sí sabías, Juan, sí sabías tú que yo gané un concurso en primaria de lectura rápida. Y lo gané. Yo me siento muy exitosa por eso. Y es que mi chiquito tuvo el de country. Esta mucha música de country no la cambiar. Hoy. Es más, les voy a dar la opción del tema porque me preparé los dos. Uno ya lo tenía desde cuando hice mi planificación de los temas de la semana. Y este que me dijeron. Hoy vamos a separar parejas. Hoy vamos, educación sexual. Educación sexichis. Es que mira, va por ahí, pero no va por ahí. Fíjate lo que iba a hablar yo en esta semana. Como es de salud, dije, vamos a hablar sobre la limpieza del uyuyuy y de la chiquistrix. ¿Usted piensa? Aquí hay muchos tabús. Aquí hay muchos tabús sobre eso. Y yo, mira, sensual. Juan quiere sensualidad este día. ¿Qué es esto? ¿Qué Spotify?

0: Saludos, Rocío. Excelente miércoles. Que estés muy bien. Te mando un abrazo y un besote bien tronado.
1: Hola, hola, Rocío. Yo también te quiero aventar uno bien tronadote.
2: Y yo les mando un beso también.

0: en el yoyoyopo. Juan, ¿de dónde sacas tantas cosas, hijo? Dice, un besito en el yoyoyopo. Oigan, dice acá, ganaste un concurso de lectura, te has de haber ganado el premio un agua mineral, te has de haber comido tantas letras que te dieron una agüita para el uso. Es que hay algo que tú tienes que saber, gatito volador. Hay algo que tú tienes que saber. De forma sensual te lo voy a decir. Yo, ay, no te creas, de forma sensual no. O sea, yo soy disléxica cuando estoy en un estado normal. Pero cuando estoy en área disciplinada de escuela y todo eso, cállate, cállate, bebé. En prepa me decían la matada, teníamos el grupo de las matadas. Dice. Y lo leí bien, Juan, ¿eh? No, que no creas.
1: ¡Ay, qué sabroso beso! Mándame en el medio de los dos cachetones.
2: Rocío, esa risita de nervios me prende.
0: No sé si me está diciendo el demonio o el lion. Juan, ¿por qué lo leo correcto, güey? O sea, ese es un problema. Mira, aquí el engineer me está mandando aquí. Mi precioso me está mandando palabras que yo leo perfectamente. Exprimó el límite. Y güey, lo leo correcto. Lo creas o no, lo leo correcto. Lo estoy leyendo correcto, mi engineer. Dice, buenos días. No manchen, ¿qué son esos saludos? Dice, ya me habías asustado. Imagínate, con esa manera de leer y enfermera ibas a dar. Pero sí lo leo bien. Paracetamol y diclofenaco, ¿sí o no? ¿Ven? Escríbanlo mal, yo lo entiendo. ¡Ah! Dice, valiendo madres, me prendió la voz del lion. Eso es normal. Normal para ti, sí, bebé. Desde chiquecito eras así, que ahorita lo estés apenas descubriendo. Bueno, es un proceso. Ay, Dios santo. Tranquilos, criaturas. Ah, sí. Miren, el tema, dice, ya, dime los temas. Ok, bueno, los temas eran la limpieza, la higiene de las áreas obscuras. ¿Cómo decía este narrador de fútbol? El perro Bermúdez, ¿cómo? Donde las arañas tejen su nido. Donde no da el sol, exactamente. La higiene de donde no da el sol, ustedes lo crean o no, tiene mucho que ver. De las axilas, no. De la higiene de ombligo para abajo. De ombligo para abajo. De tus chiquistriquis y de tu espacio entre las pompis. De los güigüitos. Exactamente. Del área genital. ¿Por qué? Porque a través del tiempo y en el hospital uno se da cuenta, bebés, ¿eh? Miren, ustedes podrán decir, nadie me ve. Bueno, Dios permita no caigas en el hospital. Las enfermeras, todo lo vemos. El área cenital.
3: Allá donde las arañas tejen su nido, en el yoyopo.
1: Yo siempre he dicho, si no me sale el dedo de en medio limpio, todavía no está limpio.
0: ¡Bácala, don Cuco! ¿Por qué andas metiendo un dedo para empezar? Si se limpia con papel. Ay, oiga, don, ya deje esas costumbres. Si ya es, ya es. No ande probándole. Dice, entre las voces sensuales y la limpieza del chiquistriquis, ya me prendí. Ya pon al Fede para que se nos baje la calor. Ay, no, dice por acá. A mí no me vas a andar, de mí no vas a andar hablando. Sí, cuéntenme, si han estado en el hospital, ya ven que las batas, te piden que te quites todas las ropillas y las batas, se ponen fíjense, todos, porque casi todos los pacientes que yo, que a mí me habían tocado, se ponen la bata como bata de baño, o sea, la abertura la ponen por en medio y ahí uno le anda viendo todo el, todos los, digo, ay, criaturas. La bata es al revés, o sea, todo lo que es tapadito es hacia adelante y la abertura es hacia atrás, se te ven las nylon nada más. Pero como es genérico ver las nylon en hombre, mujer, da igual. El chiste es tapar el área privada de enfrente. Por eso es que las batas son así. Y tienen que ser así, amigos, porque luego hay procedimientos y procesos que una bata cerrada de botón o de cierre, pues no permitiría. Dice por acá, hola Chío, ¿cómo andas? Buen día, que tengas lindo día. Saludos, Villa. Ay, ay, mi Villa Presa.

0: Usted póngalo, no pida, póngalo. ¿Qué póngalo ahí, ya lo hubiera puesto, señor.
1: ¿Por qué andas metiendo un dedo si se usan dos? Ay, don Cuco.
0: ¿Por qué? ¿Por qué no el puño, dices? Oye, dice acá, le gusta visitar a Anubis. ¿Cómo es ayudar a un viejito a orinar en tinaja? ¿En tinaja? Ay, Juan. Coloquialmente le decimos pato. Es el aparatito este que... tinaja. Sí, sí. Ay, no, Juan, no. No, pues sí, ese es otro. Y a veces no se puede. El punto aquí es que lo dirán de broma, pero hasta para uno se da cuenta el nivel de higiene que tiene el paciente y qué es lo que le han enseñado hasta de chiquecito y de chiquecita. Vamos a hablar de este tema. Este tema me está gustando. Vamos a hablar de la higiene del área genital en hombre y mujer, porque ya saben que aquí es en general. Ahora van a decir que las mujeres nos limpiamos súper bien. No, bebés. Hay técnica correcta para de todo, Desde los productos que Profeco ha quitado del mercado porque cambian el pH en el área genital, tanto de hombres y mujeres, y puede causar... Fíjense muy bien, si tú cambias el pH de tu área genital, te puede causar problemas y anomalías. Así que vamos a platicar de eso. Quédense aquí en Conecta ADN con una servidora Chio Rosales para que hablemos de cosas profundas. Dice, cuenta tu experiencia con tu última... Dice, cuenta tu experiencia con tu última experiencia... de infección del tracto urinario. Oigan, lo digan o no, si causa infección de vías urinarias, no limpiarse bien. Y peor tantito, no cambiarse el chonecito. Mira, vamos a hablar de temas profundos y ahora sí, como diría mi abuelita, calzón quitado. Porque yo quiero que ustedes se renueven y quiten esas creencias de que nomás se están bañando los domingos. Dice, ¿alguna vez tomaremos algún tema con madurez? Lo dudo. Pero miren, ¿de qué vamos a aprender? Porque... Esa es la otra. Hola, mi tonundita de azúcar glass. Hola, mi preciosa, divino tesoro, chiquita bebé. ¿Cómo amaneció la princesa? ¿Cómo amaneció la bonita? A ver, dice acá... A mí también hazme cariñitos. No me ha saludado con cariño, no sé. Dice por acá, sobres. ¿Por qué sobres? ¿Sobres qué? ¿Sobres? ¿Qué, mi Villa? ¿Qué? ¿Qué sobreamos?
2: Hola, Chio, buenos días. Pues sí, quisiera saber si pudiera pedir un servicio social a tu amable auditorio. Miren, los pongo en contexto. Yo tuve un accidente muy fuerte, yo caí de 38 metros de alto. Hace unos años, claro. Entonces, pues sí quedé con fracturas múltiples, duré 5 meses en coma. El asunto aquí es de que no tengo empleo. El día de antier, andaba yo en la combi, el periférico, y dormité un poco. Con esa pequeña dormitada, me parece increíble, pero me robaron mi bastón. Yo uso un bastón porque no tengo 25 clavos en la pierna derecha. Entonces yo se lo hice saber al chofer. Y sí, se orilló, preguntó, a ver, vamos a buscar el bastón del señor. Lamentablemente no podemos encontrar. La persona que me hizo la maldad, pues se bajó pronto. Entonces, pues es un medio de apoyo para su servidor. Si alguien quisiese poderme ayudar con un bastón o apoyarme para poder comprar uno, se los agradecería con todo mi corazón. Créame, estoy pasando traguitos amargos, no tengo empleo, mucho menos el recurso para comprar uno, y si alguien desea apoyarme, mi nombre es Víctor Torres, mi teléfono es el 844-665-3712, ahí si me podrían mandar un mensaje, una llamada, se los agradecería con todo mi corazón. Dios les bendiga hoy y siempre, y disculpe a ustedes la molestia.
0: No es molestia, amigo, no es molestia, y ten por seguro que yo también anoto este numerito y vemos que también se puede hacer. También si ustedes tienen algún recurso o algo que puedan

0: apoyar aquí a nuestro amigo, el número es 844-6653-712. Para que lo apunte y se comunique con él en caso de que también pueda, o tenga la posibilidad. Y amigo, qué mala onda que te hayan quitado el bastón, amigo. Le hubieras dicho, es que nomás encontraron el bastón, amigo. No te creas. Sí te esculcaron. No te creas, amigo. Es bromi. Dice, el chon se puede usar 4 veces al derecho y al revés e invertido. ¡Guácala! No, ¡claro que no! Ven, y lo dirás de broma, ¿eh? Lo dirás de broma, pero hay chones caneleados que yo digo, ¡Dios santo! ¡Dios santo! Nos vamos a ir lista para el perreo, dijo. Dice, dijiste que nos vamos a casar. Ya estás a nada, ¿eh? Alimentaste mi ser ayer y no había almorzado. Eso es algo inesperado. Dice para acá, hola Chío. Hola, ¿cómo estás? Ya nos vamos a ir al corte. Acuérdense que estamos hablando de la higiene del área genital. Y te va a ayudar si eres mamá, porque también desde chiquecitos hay que comenzar con esa limpieza y ese cuidado que nosotros debemos de tener. Así que no te muevas, estás aquí en Conecta ADN. Son las 10:22, 22 grados. Dice por acá, pasa tu cuenta para transferirle de a 100 varos por persona para que se apoye el amigo, somos muchos. Pasa la cuenta, amigo, aquí te transferimos, pero de ya. Se me hace que sí es más práctico que te transfiramos, porque pues para que tú puedas disponer y comprar tu bastoncito. Aquí estoy viendo en Amazon los precios, entonces pásale. Vámonos al corte y regresamos.
1: Sistema estable. Por ahora. 10:23.
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0: Sigue en órbita conmigo en Conecta ADN con Chío Rosales. Ya regresamos. Ya estamos de regresito. Son las 10:25, 23 grados. Ahora sí, vamos a comenzar el tema. ¿Les guste o no? Se va a hablar, nos tenemos que educar en esta parte de la higiene. Claro que sí. Para empezar, fíjense muy bien. Mira, aquí nuestro compañero, nuestro amigo Víctor, nos pasa su cuenta. Quien sea gustoso de aportarle un pesito, 5 pesitos, 50 pesitos, 100 pesitos, pídamelo y yo le comparto la información. Si tienes también un bastón, a lo mejor lo tienes y quieres proporcionárselo, pues aquí te paso también su número. Porque qué gachada. No me la hagas, le hubiera dicho, no me la hagas, Jochis. le robaron su bastoncito con el que se ayuda. Y pues obviamente requiere ayuda. Así que si ustedes pueden ayudar, claro que sí. Dice, claro que sí. A ver, dice por acá, pasa la cuenta archivo. Ahí voy, es que aquí estoy leyendo unas cosas que me está mandando. Me están mandando aquí. Del dispositivo. Ahí voy.

Querido amigo, aquí mi gatito volador ya te mandó un una ayuda. Nada más confirma. Confirma de recibido para que todo esté correcto. Y también, ya sabes que yo me sale lo mamá. Me sale lo mamá, mi Víctor Hugo Torres Calderón. No te estoy pidiendo pruebas, si estamos ayudándote de buena fe. Yo también lo voy a hacer ahorita que termine el programa. Y espero, mi Víctor Hugo, que sea para bien y para algo que estés realmente pasando, porque si no, tú mismo estás diciendo que te estás agarrando también de lo del cristianismo, y tú bien sabes que Dios es bueno, pero es justo, mi Víctor Hugo. Entonces confiamos en ti y en que todo lo que te llegue hoy sea para tu bien, para que puedas apoyarte y que te ayude. Yo también ahorita terminando el programa, pues ahí me pongo en contacto también. Y pues nada, estás pasando una mala situación, pero te voy a decir algo, si también eres creyente, tú bien sabes que esto va a pasar. Todo pasa. Y tienes al superior cuidándote, lo creas o no. Son desiertos y tú puedes atravesarlos. Bueno, vamos a irnos al tema. Era el otro. El Villa. Era el Villa. Esa canción que tienes de fondo, imagínatela con una cena a la luz de la vela. A la luz de las velas. No sé, piénsalo. Piénsalo. Ay, hijo, yo ya estoy en la etapa que ya eso ya me dio, ya hasta sueño me dio. A ver, dice por acá. Amén, amén, todo pasará, claro que sí. Muy bien, bueno, nada más confírmanos, mi Víctor Hugo, lo del gatito volador, que todo sea de que sí, todo bien. Y bueno, vamos a hablar ahora sí. El tema se tenía que llegar. Acá también de mi querido Lion, de mi querido Lion, por favor. Mi querido Lion.

0: Muy bien, pues, acá, que te sea de provecho, mi Hugo, dice mi Lion. Espero que te ayude poco, mucho, pero con mucho cariño, y esperando que este trago amargo sea pasajero. Dice, Madre Santa, fondea con la rola de Blues Deluxe de Joe Bonamassa. Y dime si no piensas cosas pecaminosas. Dice, imagínate nomás. Ahorita la pongo, ahí voy. Oigan, ya vamos a hablar del tema. Déjenme ya hablar bien del tema porque sí va a funcionar. Y muchas mamás que me están escuchando me lo van a agradecer porque... Fíjense, estaba yo leyendo sobre la higiene del área. Primero vamos a hablar del que todos tenemos en común, de nuestro querido asterisquito, nuestro querido ano, porque así se llama. Así se llama y se tiene que mencionar como se tiene que mencionar. Nuestro querido parte anal tiene un tejido muy suave. Y les voy a decir algo. Si ustedes han tenido porque en el hospital llegaban muchas personas con abscesos perianales, se les llama. O sea, son pequeños granitos que luego se infectan por la mala higiene, o sea, o no te limpias correctamente. Pero también muchas personas, urólogos y demás, nos mencionan que esta área se debe de cuidar y de estar seca. Ahora se usa mucho las toallitas húmedas, también para los bebés y para todo este tipo de situación, se limpia. Pero cuando tú limpias con la toalla húmeda, o si tú ya eres adulto y te limpias con una toalla húmeda, tú y no te quitas, o sea, no secas el área perianal, esa área se va a mantener húmeda, porque obviamente no le llega el aire. Entonces, la pielecita que le rodea se puede agrietar. Y es ahí donde el absceso puede hacerse, o la infección. Cuando tú ya tienes un proceso en el que ya se inflamó, o tu cauliflower ya, o sea, ya está muy rosadita, ahí va a comenzar un proceso de inflamación. No nos damos cuenta, eso es lo que dicen los médicos. ¿Qué hay que hacer? Bueno, los productos que te recomiendan son los que también se recomiendan para bebés. Número uno, no te pongas talco. Está comprobado científicamente ya y está saliendo del mercado, inclusive para los bebés, que el talco provoca inflamación de los tejidos y no ayuda en nada. Tal vez sí quita la humedad, la absorbe, pero esas bolitas de talco no se van. Unas se quedan en el área perianal y provocan infecciones e inflamaciones. Entonces, el talco, quítalo ya. Si lo estás usando para tus bebés, te lo estás poniendo tú, no. Ya no nos sirve, quítalo. Hay una marca de una pomada que ya se les había dicho para inflamación del tejido, de la piel, que se llama Bepanten. Esta ayuda muchísimo para regenerar los tejidos inflamados o dañados, etcétera. ¿Se puede poner en las áreas genitales? Sí. ¿Te va a ayudar? Sí. Entonces, lo que sigue, y es algo que la mayoría de los pacientes hace, y se los repetimos cuando llegan a consulta, es no rascarse. Acuérdate que había una canción que decía, si tú sientes que te pica la colita en una de esas, tienes lombrices. Si ya te pica todos los días, ve y desparasítate. Aunque no te hagas un examen, no pasa nada. Una vez al año no hace daño la desparasitación. De hecho, es necesaria. Y más aquí en México, que todos consumimos comida callejera. Entonces, si ya sientes que eso, ya no es tu área perianal, ni tu anito, ni tu asterisquito. Ya es otra situación. ¿Qué hay que hacer? Puedes buscar la forma y la razón por la cual tienes una comezón en tu chiquis triquis. Dice por acá, dice, ¿quieres hablar del tema principal después de media hora de estarnos? Dice, mira, ay, pequeño, no inventes, dice, mi chío, mi pierna hace como mes me sacaron tres, ay, no, no, no, no. Ay, amigo, pobrecito de Lugo. Dice el Anuel. Con razón le dicen el anillo periférico. Exactamente, amigo. Exactamente. Dice, amiga linda, apenas escuchándote y estás hablando del asterisco, a ver si de verdad investigaste el tema. ¿Cuántos pliegues tiene? Así no, mija, así no se puede, así ya no, dice por acá. Ah, los obesos perianales no son normales, abscesos, dije, dije, obesos, güey. I think that I want it. Un casito volador, leí, los... You see that you want it. Dice... Dice, los obesos perianales eran los abscesos. I think that I want it. Dice por acá. De mí no vas a estar hablando. Ay, no. Dice, el Anastasio tiene como 5 pliegues. Así es. Ahora, también depende de tu estructura física. Dice, yo soy un obeso perianal.
1: Ay, no. Aunque si escribían mal, tú sí la entendías. No, hombre, Rocío. Ya dije, no, pues que es como que no.
0: Dice, entonces, ¿cómo mantenemos chido el nudito de globo? Muy bien, sí, porque ya nos vamos a ir al corte. Miren, ok, ya hablamos. El asterisquito, hombre y mujer. Si tú cuidas a un niño, a un bebé, es igual. El área asteriscal la tienes que tener sequita. Sí, tu toallita húmeda para limpiar bien y quitarle los restos fecales, porque lo creas o no, hay resto fecal cuando haces del 2 más. Cuando eres mujer y si tienes al cuidado una criatura femenina, acuérdate que no vas a arrastrar hacia adelante porque se va a ir hacia el panichisquis. No, se arrastra hacia atrás. Y cuando termines de la toallita húmeda, adulto, niño, lo que estés haciendo, se va a secar con el papel higiénico. Ahora, les voy a decir las mejores marcas de papel higiénico, porque hay unas que sí te vas a ahorrar, pero pues te va a dejar todas las pelusas y todo el resto del papel. Ahora, si dices, pues sabes qué, hija, pues yo no voy a andar comprando este papel, yo les recomendaba mucho humedecerlo, no mojarlo, humedecerlo poquito, que no esté mojado, simplemente para que no despegue las pelusitas, y usarlo por la parte contraria. ¿Sí me doy a entender? O sea, lo humedeces de una parte y lo usas por el lado que está seco. ¿Qué va a hacer? Pues que va a ayudar a retener un poco la pelucita y el despapeleo del papel para que no te quede en el área del chiquistriquis. Porque esa es otra, fíjense. Fíjense muy bien. Todavía que dejas húmeda el área, luego te raspas con el papel o con lo que te limpies. Imagínate, el pliegue va a estar muy enrojecido, muy inflamado. Tú raspas, pues ahí vas a rasguñar, vas a lastimar. Y más en el área de hombres. Los hombres tienen una facilidad para lo de la pipí, pero para el área de la popó, sí les decimos que tengan mucho cuidado, porque en su área perianal se junta con los tejidos de sus pequeños compañeros. Y ahí es donde ustedes no quieren tocar. Y ahí se tiene que tocar. Tienes que limpiar incluso, porque a veces la orina se escurre, la popó, depende sí, pues hay que decirlo, el estado físico en el que se encuentra, y tienes que limpiar. Yo les recomiendo que a los caballeros que se tardan como 4 horas en el baño, también tárdense lo mismo limpiándolo, por favor. Y límpienlo a conciencia, porque les voy a decir algo. Cuando ya vienen este tipo de situaciones de hemorroides, que la mayoría de la población mexicana la tenemos por nuestra dieta irritante, piensan que eso es parte normal. No, las hemorroides son, que luego hablaremos del cuidado de hemorroides, pero también son lesiones, son cosas inflamadas que si tú no las tratas y no las secas, No. Entonces, número uno, secar bien el asterisquisquis y el área que lo rodea. Sí es recomendable usar toallita húmeda, pero tienes que secar después. Si no te vas a secar, no uses la toallita húmeda. Usa nada más el papel. Número dos, hay que revisar que no dejes papel. Yo sé que tener un espejo ahí a la mano y estarte viendo cada vez que vas, pues no. Pero si ven el celular 3 horas, que no hagan eso. Chéquense. Chéquense ahí que todo quede sin restos de papel higiénico, sin restos fecales, sin orina. Y te vas a dar cuenta porque luego en tu boxer, en tu trusa, en tu calzoncito, en tu bikinito, ahí se va a ver si te limpiaste bien o no. Tocan el leadote, por favor, señores. Por favor. Entonces, bueno, ya se limpiaron bien. Ya están evitando lesiones ahí. Ahora, la ropa. Ya sé que las mujeres somos muy de que, ay, que tenga animal print y así todo bonito. O los hombres con sus boxers de superhéroes o del equipo de fútbol. Sí está muy padre. Yo les recomiendo a ambos que sea de algodón. ¿Por qué? Porque tiene esta tela es porosa, es amable con la piel. Antes era el lino, pero pues se descartó hace muchos años en ropa íntima, pero tiene que ser de algodón, no sintético. Lo sintético va a generar calor. Para los hombres, el calor en el área genital es uno de los factores principales para problemas de infecciones urinarias y de infecciones de su compañerito, amigo, su campeón. Entonces dice, pero chance soy yo, ¿por qué? ¿Por qué eres tú, Juan? Nos dice acá. Yo creo que para que se oree bien, ponerte de frente al ventilador, todos en Pino Suárez. Ay, amiga, dice, la mejor manera de secar después de usar la toalla húmeda es la típica soplele a dice, obeso perianal, es la manera científica de decir, ese gordo es dice, entonces estoy mal si me ando limpiando con periódico, ese no suelta pelusa y no deja mojado. Ah, pero ¿qué tal las noticias? Ahí te las deja, porque te las deja. Vámonos a ir al corte.
1: Yo cada que puedo voy y me seco las nalguichis, porque el sudichis no está chidichis. Entonces, eso de que está sequito el mío, siempre está sequito. Y cuando no, pues ahí ando corriendo al baño a secarme. Es lo peor del mundo lavarte el jingirisquis con una toallita húmeda. No, hombre, te deja todo acuoso. No sientes la fricción. No. Guácala, fuchi. Yo diría que después de que se limpien con el papel de baño, traigan siempre una toallita, pero una toallita de tela, y nada más así humedecida, sin que esté empapada. Ahora sí le dan un repasón y lo lavan al último. Y también traer ese trapito para cuando acabemos de orinar. ¿Qué es eso de que se la sacude uno? Ahí deja todo los orines en todos lados, hasta le cae uno en la cara. Y no, hombre, ¿cómo que se la sacuden? Parecen primates, eso ya pasó de moda. Con un trapito, ándele, échele una boleadita a la cabeza y queda renuevo. Sí, revísense bien, porque es bien desalentador cuando se ponen en four y abren eso y que ves ahí los gamborimbos. ¡No, hombre! Me tumban el ánimo.
0: ¿Los gamborimbos?
1: Igual nosotros de secarnos bien ahí cuando después hacemos pipí, que luego llegamos a la hora de acá y allá y ¡ay, no, que huele a pipí! ¡Guácala!
0: Y después de estas recomendaciones de Don Cuco, dice, su máquina con periódico, fulano. Oigan, yo les tengo un tema de eso, porque cuando vas al rancho, pues es lo que encuentres. Si ustedes se van a limpiar con papel o periódico, arrúguenlo y desarrúguenlo, arrúguenlo y se va haciendo más suavecito. Bueno. Cuentan, cuentan las malas lenguas. Vaselina, lista el chiquito. Dice, pero luego queda más negro por la tinta. Vámonos al corte ya, por Dios.
2: 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Horas, 45 minutos.
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0: Ya estamos de regresito, ya estamos en esta parte final de Conecta ADN, aquí en ADN 92.1, son las 10:49, 23 gradotes, y vamos a hablar de la limpieza. Caballeros, damos preciosos, divinos tesoros, creaciones divinas de Dios, el baño es diario, papá. Y no nada más se tiene que caer el agüita con jaboncito y le tallas ahí en todos los pliegues de tu cuerpachón. Le tiene que caer agüita también, le tiene que caer agüita. No puede ser, dice, con esa canción, ¿será que el Anubis de Tatiana estará cochinote?
1: No me quiero bañar.
2: Malas lenguas a las que les toca andar saboreando esas cosas así.
0: Exacto, caballeros. Ustedes que les gustan hacer cositas así, ¿eh?
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0: Si quieres cositas así, manténganse limpios, que sea una sorpresa agradable para su pareja. El baño es diariecito con champucito y jaboncito. Hay algo que también les quiero decir a los caballeros y damas que me escuchan. Si tú te has detectado, fíjense muy bien, aquí no vamos a andar quemando gente. Si tú has detectado que tienes un olor extraño en el área privada, en tus partes privadas, y tienes mucho vello, eres de las personas que tienen mucho vello, que estás peludito o peludita, ese olor puede ser, si vas con un médico general, dile que te revise esa parte. Si tienes fíjense bien lo que pasa, por eso tienes ese olor fuerte. A veces hay granitos donde se entierra el vello y empieza a crear un tipo espinilla. Y eso se genera ya sea en el área perianal o abajo del coxis, entre las pompitas, entre tus pompitas, ahí. Y como uno generalmente se baña rápido, pues no estás ahí toqueteándote. Bueno, hay muchos que sí, ¿verdad? Ya cada quien. Entonces, puede ser que eso te esté generando un olor fuerte. Y se los digo en buen plan, porque luego hay muchas personas que se insultan. El cuerpo es sabio. Y si algo está pasando, te va a expresar por medio del sudor, por medio del olor, por medio de las secreciones. También, personas, damas y caballeros, secreciones blanquecinas en tu ropa interior, chécate. Los hombres por lo general no usan mucho, pues, lo que nosotras usamos, como óvulos vaginales y todo de lo que nos recomiendan para infecciones vaginales. Pero los hombres también pueden ponerse sus pomaditas antihonguitos, sus pomaditas para estar limpiecitos de todo. Ya le recomendé la pomadita Bepantén. Si ahorita tú la comienzas a usar, vas a ver mucha diferencia en ese tejido de tu chiquistriquis, de tu asterisquito, se los prometo, en serio. Y es bien poquita. Acuérdense que lo que te vas a untar es la medida de tu dedito. Ahí te pones la cremita y esa es la que te untas. Bien untadita y hasta que se absorba. Y así es como vas a poder estar cuidando. Miren, para que les cantemos la de ¡ay, qué bonito baila Pepo! Entonces, ¿qué les estaba diciendo? Mira, ya se me... Mira, dice acá, rolitas para bañarse. Y bueno, ya que estás en esa limpieza y si el médico ya te revisa y traes esos granitos, lo mejor es tratarlos y quitarlos. No se van a quitar si los exprimes y los vuelves a tapar y ya te sangró y te vuelves a poner el chón después de bañarte. Ahí incluso puedes provocar una infección peor. No. Hay que tratarlos con medicamento. Hay muchos medicamentos muy bondadosos. No todos son tomados, son untaditos. Y te van a mantener muy higiénico esa área genital. También nosotros en el área de geriatría con el adulto mayor, que ya tienen complicaciones para poder inclusive lavarse los pies, agacharse y demás en el baño, le recomendamos secarse muy bien y ponerse pomaditas. Hay una pomadita que es para hongos, pero viene en una cantidad muy rebajada y que es muy buena para la piel. No traigo el nombre porque se me fue, pero es un tubito. Creo que es... No es lo mecánico. Bueno, voy a buscar el nombre y se los digo mañana. Y esta la pueden usar diario, hombres y mujeres, en el área genital. Muy poquitita. Y te va a mantener fresco, te va a mantener sin olores, sin honguitos y demás. Ahora, no siempre los hongos son malos. Acuérdense que las bacterias natural, bueno, no bacterias, sino lo que habita nuestro cuerpo también nos ayuda para, entonces, para mujeres, y que les quede muy claro, no usen jabones vaginales con aroma. Que tiene pétalos de sabe qué y huele a sabe qué. El área genital, caballeros, damas y damos, no se limpia con jabones de aroma. Son jabones neutros. Siempre van a ser jabones neutros que no desequilibren tu pH. Lo creas o no, el pH en el área genital, tanto de hombres y mujeres, tiene que cuidarse, porque esa es la flora que habita en tu ser y que te ayuda a defenderte de infecciones. Si tú lo quitas y lo modificas, incluso podemos estar hablando ya de procesos de infección grandes que te pueden llevar y derivar a problemas cancerígenos. Cambiar el pH de la piel y de las áreas que nos invaden no te va a ayudar para tener una buena salud de tu área genital. Entonces, no usen cremas de olor, jabones de olor, que ay, voy a tener mi noche de pasioncita y te pones hasta perfume ahí. ¡Por Dios, criaturas! No. Sí hay momentos en los que puedes buscar un producto que tenga un buen olorcito y una vez en la semanita, una vez al mesecito. Pero diario, no. Calzones de algodón se tienen que usar sí o sí diarios. Yo sé que quieres andar sexy, pero no va a ayudarte a tu cuidado del área genital. Ahora, si eres muy picaflor y andas de flor en flor, menos, bebés. Ahora sí que a Dios le pido que por favor se cuiden ahí. Fíjense, si ustedes han visto en TikTok o en YouTube, cuando viajan al área de allá de Asia, con los chinitos, con los japoneses, los baños tienen integrado un shower, una manguerita que la activas cuando acabas de hacer popis o pipis y te sale un chorrito de agua a presión y te limpia el uyuyuy. Ese ya se puede comprar por Amazon, para los que estén interesados. Y lo pones en tu baño. Y mira, después de cada... ya queda bien limpiecito, nomás acuérdense secarlo perfectamente bien. Así como cuando se bañan, que se secan con una toalla, es lo mismo. Tengan su toallita, séquense ya. Lávense. Ahora, el hecho de que ya te bañaste, pero si andas en la talacha y sude y sude, pues te puedes lavar el chiquistriquis, no pasa nada. El baño vaquerazo. Y ya te mantienes limpio, ¿de acuerdo? Dice aquí en México sí lo hacemos a diario, en muchos lados de otros países como los belgas, franceses, de Venezuela, a veces ni desodorante. Algunos sí, algunos no. Dice, oye, pero ahí no se... No, mi villa. Dice, granitos, la copa más difícil de Checo Pérez, la menstrual. Eso también es otra parte de higiene para las mujeres. Cuando andan en sus días, cuando andamos en nuestros días, es indispensable cambiarse la toallita cada 3-4 horitas como pañal de bebé. Nada que me aguanta todo el turno. No, bebés, no, porque estás desechando y eso se queda ahí. Hay que limpiarlo y quitarlo lo más que puedas. Ya sé que pues también están caras, ¿verdad? Pero bueno, hay que mantener la higiene. También limpiar el área. No nada más es ir al baño y te limpias y ya. No, lleva tu toallita húmeda, límpiate, quítate los residuos de sangrichis y todo. O sea, hay que mantener fresco ahí el asunto. Acuérdate que las infecciones vaginales y de vías urinarias están a la orden del día en las mujeres. Hay que cuidarnos mucho.
2: Miconazol, se llama Miconazol la crema, chío.
0: Sí, pero la marca, no todas son para el área genital, por eso decía Milayon, que necesito buscar la que sí es. Dice, yo sí de plano no uso esas cosas porque son para niñas bien. Tú no eres una niña bien, mi gatito volador. Dice, qué particularidad de la toalla. Y también yo les tengo un consejo. Bueno, yo así lo hago cuando me seco. Yo identifico qué área es con la que me seco el chiquistriz y con qué área me seco la cara. Tengo para mi toallita de cara, pero pues a veces uno se le olvida y se anda secando todo el cuerpachón después de que ya te secaste el chiquistriz.
1: Adiós, le pido.
0: También les voy a decir algo que ya nos vamos a ir, pero se los tengo que decir rápidamente. Cuando tú lavas la ropa, aunque tengas el mejor jabón, si tú mezclas los chones con todo, la materia fecal va a estar en tu pantalón, en tu blusa, en tu playera de tu equipo favorito. Por eso yo recomiendo, ¿y qué tiene? Yo sí soy de la que lava el calzón y lo cuelga ahí a veces, porque tienes que limpiar el calzoncito antes de meterlo ahí a la lavadora, si ya vas a juntarlo con todo. Es una recomendación, bebés. Ya ustedes sabrán si les gusta o no. Dice, usé el vinagre. El vinagre también es bueno para lavar chido. Sí, para lavar chido.
1: Es que tú te vas de aquí.
0: Chío, ¿recomiendas quitar el vello púbico del hombre? Fíjense que esa es una... Bueno, quitarlo totalmente a veces es higiénico si eres de mucho vello. También lo digo para las mujeres. Celo a la candona, no. Pero si quieres estar así como pastito verde, pues está bien. O sea, sí, hay que quitarlo, hay que podarlo. No puedes andar en alambre de púas toda la vida, mujer, hombre, caballero, fino y fina. Hay que mantenerlo limpio. Ahora, la depilación, a mí me gusta, pero es porque a mí me gusta, es algo particular. Si a muchos no les gusta, con que lo mantengan así podadito, cuidadito, sin residuos ahí de nada, eso es muy bien. Y más en el área de tu chiquistriquis, en el área anal, porque pues ahí se guarda, en el vello dejas mucha materia fecal, más si no te estás limpiando bien. Entonces yo sí recomendaría quitar el vello del área perianal, sí es recomendable. Ya en tu área más acá de tu chiquistriquis, de tu pequeña panuchis, ya es depende como quieras estar, ¿verdad? Dice por acá, la depilación anal no es para hombres porque el que limpia la que porque limpia la casa espera visitas. No, sí es recomendable, mi gatito volador, para que no guarden olores ni residuos fecales en tu pelito que te rodea tu chiquistriquis. Pues bueno, estas fueron las recomendaciones y este fue el tema del día de hoy. Traté de hacerlo serio, bebés, pero pues no dejan. Me quedó mucho por decirles, pero después lo volvemos a retomar y ya les digo, voy a investigar bien los nombres porque no todos los productos son para el área genital. No te puedes poner cualquier cosa ahí, inclusive para las mujeres, jaboncito y agüita es lo que necesita. El área genital se limpia solita, las cavidades se limpian solitas. Entonces, no le metan cosas, bebés, no le metan cosas que no son. Ya luego hablaremos de buenos productos que el área de ginecólogos nos dicen y también los urólogos nos recomiendan para los caballeros. Quédense aquí con Fede y el chismecito. Yo no me despido, nos escuchamos mañana en punto de las 10, así aquí en Conecta ADN con una servidora de Chío Rosales. Nos escuchamos, bebés, porque Dios así los quiere. Así lo quiere y así los quiere y así los quiero. Bye.
1: Siento la humedad.
0: Aunque no nos escuchemos, seguimos enlazados en nuestra trayectoria. Hasta la próxima emisión de Conecta ADN con Chío Rosales.
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5: Para esta mitad de semana, los instrumentos de la nave marcan el siguiente pronóstico. para Saltillo con una temperatura mínima de 16 y una máxima de 27 grados con nubosidad variable. En Ramos Arizpe con periodos de nubes y sol con una temperatura mínima de 18 y una máxima de 27 grados. Arteaga con condiciones similares con un cielo mayormente nublado y posibilidad de chubascos con una temperatura mínima de 16 y una máxima de 26 grados. Aquí concluye el reporte del clima. Para la tripulación de ADN, informó Lili Poblano.
3: 11 horas, 4 minutos.
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0: Bienvenidos al Chismecito. Mi nombre es Fede Ramírez. Estamos felices de estar comenzando un programa más miércoles.
1: Saludos, Fedecito. Excelente miércoles. Hoy nos vemos. Acuérdate que tenemos una cita.
0: Hoy, noche de karaoke, me invitaron. ¿Quién va a apuntarse? Porque el Naps ya me dejó plantado. Ni siquiera sé dónde está Estación Coyoacán, amigo. ¿Dónde está? ¿Cómo llego? Saludos a todos los que están escuchando. Hoy es miércoles. Miércoles desquiciado, bebé. Hoy está buenérrimo. Miércoles desquiciado. Y es miércoles de One Hit Wonder. O sea que solamente les pegó una canción. Miércoles de One Hit Wonder. Miércoles desquiciado, bebé. ¿Qué pasó?
2: No sé ni qué hora es, la verdad. Placer, un gusto escucharte.
0: Ay, gracias, gracias.
2: Aunque sea de forma intermitente, ¿verdad?
0: No te preocupes. No te preocupes, te agradezco mucho el estarme escuchando. Te agradezco mucho el estar aquí conmigo, bebé. ¿Quieres salir a pistear en la noche? ¿Quieres ser mi amigo? Ay, no.
1: Está bien fácil, Fedecito. Ahí en la de Valdés Sánchez, por ley, enfrente de la Plaza Nova o al lado de la Cura Nacional. Ya dije como 10 marcas, perdón, pero de referencia. Ahí está, en la de Valdés Sánchez.
0: Bueno. ¿Quién va a ir conmigo? Tenemos 4 lugares y ya ocupé uno. Puro tornillo, ni se apunten las mujeres. Dice, hola, bebé rico. Saludos, bebé. Me encanta ese ratoncito con patitas. Es lo mejor ese ratoncito con patitas. No puedo creerlo. ¿A dónde vamos? Es que es puro tornillo, Cherezada. Es puro tornillo porque es noche de chicos. Pero ponte una zanahoria y ya te va, y vas así con nosotros.
3: Fede, ¿qué tal? Buenos días. La verdad, qué desagradable, qué falta de respeto. Ah, no, eso fue la
0: Eso fue ayer, bebé, eso fue ayer.
3: No, disculpa. Excelente miércoles, Fede. Saludos.
0: Excelente miércoles, bebé. TQM. Cherezada, esa pone una zanahoria.
4: Mi Fede, no se supone que ya éramos amigos.
0: Otra vez.
4: Pero ponte una zanahoria. Pues yo me apuntaría, pero ¿a qué hora es? Porque ya sabes, ya uno está viejío y se duerme temprano.
0: Pues es que yo tengo 4 lugares, bebé, pero ayer el Naps ya no me dijo nada. Mira, ya llegó el Naps, ya llegó. Acaba de llegar, condenado. Ya nomás me sordió, bebé. Y yo invitándole, rogándole, humillándome con el Naps. Decirle, oye, ¿quieres ser mi amigo? Y él no me dice nada, bebé. Yo solo le dije, vamos, pero un ratito. Pues tenemos que ir un ratito porque nos despertamos temprano, bebé. No, me sordió el Naps. Y ya llegó a mandar mensaje, mira. Dice, ¿qué onda? No puedo, pero gracias. Qué bárbaro. Dice Panchito y yo, ya nomás. Acaba el Pancho afloje. Pues si no quiero que nadie afloje, bebé, nomás quiero ir a cantar. Queremos ir al karaoke y a que nos den una cheve. Si no, lo estoy invitando al motel, hombre. Oye, ¿no se escuchó tu mensaje, bebé? No se escuchó, nada más dice, te quiero mucho, carnalito. Yo también, bebé. Yo también te quiero mucho, hombre, pero no me llegó tu mensaje. Miércoles desquiciado, miércoles de One Hit Wonder y empezamos con este. ¿Se acuerdan?

0: Miércoles desquiciado, miércoles de One Hit Wonder. Vámonos a la pausa y ahorita regresamos, ahorita regresamos. Estamos en el chismecito. 844-294-3009.
1: 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Tengo miedo. 11 horas, 19 minutos.
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0: No te preocupes, ya te traje más de lo que te gusta. El chismecito, continuamos.

0: TVC de Ragazzi, hoy es miércoles desquiciado y estamos en miércoles de One Hit Wonder. O sea que solamente les pegó una maldita canción y luego ya no pegaron nunca jamás.
1: Hola, Fede. Buenos días, mi Fede.
0: ¿Qué pasó?
1: ¿Cómo amaneciste el día de hoy?
0: Pues se acostó.
1: Yo aquí,
0: perro,
1: rumbo a mi trabajo. En el tráfico.
0: Ah, ya sé como quién le estás haciendo. Te no
1: mando
0: te había entendido.
1: Un abrazo y un beso.
0: No te entendía.
1: Adivina quién soy, mi Fede. Adivina, tú has de saber quién soy.
0: Tu mamá, así me habla tu mamá a veces, de hecho. Fíjate, tengo como 3 audios de tu mamá en la mañana y le ignoré, ni siquiera le contesté. ¿Cómo ves, perro? ¿Cómo ves? Dice por acá, GP y el karaoke, vámonos en la noche. ¿Jalas o qué? Dice, buenos días, Fede. Buenos días, bebé, buenos días, ¿cómo estás? Por acá, ¿qué dice?
2: Chiqui, hola, chiqui. Bebé. ¿Miércoles más desquiciado? No creo, sí. Porque tú eres el que está más desquiciado.
0: Eso sí.
2: Pero así te queremos. Eso desquiciado, todo. Loco, mamón.
0: Torombolo.
2: Lo que sea,
0: olvidaste,
2: pero
0: valiente
2: así
0: y guapo,
2: te queremos.
0: Olvidaste valiente y guapo.
2: Bueno, yo hablo por mí, no por los demás. Así que debe te escuchan. De
0: gracias, bebé, gracias por escucharme. Dice Fede, ¿puedes poner Pecho Palomo de Poncho de Nigris? Nah, está loca, y las quiere poner Pecho Palomo. Pero fíjate que a Denise le pegaron todavía más, ¿no?
3: Buenas noches.
4: Qué bañado, carnal.
3: Buenas noches.
4: Qué bañado, carnal.
0: Vámonos en la noche, bebé, sale. Mándame un face. Ahí me avisas por Instagram y ya te digo dónde es. Pero claro, bebé. Así debe de ser. One Hit Wonder, bebé. 844-294-3009 para que te comuniques conmigo, para que me digas que está bien padre el programa, para que me digas que te odias el programa, que me odias a mí mientras voy con esto. One Hit Wonder este viernes. Hoy viernes, el otro miércoles.

0: Fíjate qué padre canción me da. Nunca me hubiera imaginado que era un One Hit Wonder, One Hit Wonder. Por acá me dice que hable la antigordez de ayer para que, pa que saque plática. Aquí falta acción. Pues que estoy enojado contigo, Nap. Estoy enojado. Te estoy invitando una cervecita de compas, un karaoke ahí con el Don Cuco, que nos va a dar unos nachos, dijo. Y tú dices que no, bebé, tú dices que no. Estás bárbaro. Dice, cabe a puro dolor. Sí cabe, bebé, y está programada, pero no porque tú lo pediste, es porque ya estaba programada. ¿Cómo ves? Dice por acá.
1: Hola, tesoro, tesoro, ¿cómo estás, Kiko?
0: Hoy se ríe.
1: ¡Tesoro! ¡Oye, que escuché, no manches! ¡Salió la niña! Ahora niña. Así como a la hora pico. ¡No es un niña! ¡Para él que sí es!
0: ¿Cuál
1: sí
0: niña?
1: Es. Pero ahora sí, le gusta al Petrito sola. Porque entre Wichi y Petrito sola son novicitos.
0: Alejandro, ¿de qué estás hablando? Alejandro, ¿de qué estás hablando?
1: Por ejemplo, Enrique Peña Nieto.
0: Oye, el otro era que
1: ese también Peña Nieto. Le gustan los hombres.
0: No, nada más. No, y no le gustan los hombres, güey.
1: Peño Cimentero.
0: Oh, sí.
1: Le gustan las mujeres. Enrique Peña Nieto no.
0: No.
1: Pero a Enrique Peña Nieto sí le gustan los hombres.
0: Cuando creías que no se podía decir algo más cancelable, llega la Alex de Guadalajara diciéndole gay a nuestro expresidente. Dice por acá, el gato volador. ¿El gato volador qué, Griselda? ¿El gato volador qué? ¿No se ha comunicado el gatito volador? Dice por acá. Me pega. Sí, no, qué bárbaros, qué bárbaros. Miércoles desquiciado, miércoles. Hoy tocó One Hit Wonder, bebé. Canciones que solo les pegó una y luego ya nunca volvimos a escuchar esa agrupación o ese artista o ese algo. A pesar de que hayan sacado más canciones, porque, por ejemplo, hay grupos que sacaron What Hit Wonders que les pegaron, y luego uno, como le gustó el grupo, pues consulta las bandas, saca nuevas canciones, pero no les pegan como le pegó la mota, como a las 12 de la madrugada, te pega bien gacho. Sí, bien feo, hombre. Sí, pero ¿qué estaba diciendo? ¿Qué estaba diciendo, bebé? Se me fue el hilo. Dice, la mayonesa como la de Pedrito Sola. La mayonesa, ¿verdad? Bueno, ya no me acuerdo qué estaba diciendo. Vámonos.

0: Enrique Peña Nieto es gay. Desde que nació le gusta.
1: ¡Ay, no! ¡Ya deja de decir tonterías tú, hombre! ¡Nos van a cancelar el programa! ¡Chihuahua, güey! ¡Este idiota! ¡Ay, no!
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3: 11 horas, 50 minutos.
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1: Por acá dice el mensaje, me dice Fede, che, Alex, apenas poner el audio de cállate, vamos. Sí, no manches, imagínate que alguien de gobierno escuche el programa y que digan, oye, no, ahí están ofendiendo. No, bebé, no, cállate, hasta el bote termino. No. Imagínate yo en la cárcel acá encueradito, entre toda la bola de reos así que me estén golpeando y que digan, te vamos a enseñar a ser hombre. Y yo, no. Que me digan, ¿por qué estás aquí? Puse un audio del Mike Rykoski. Y me van a decir, condenado. Y me van a empezar a golpear. Y me van a decir, y ponte boca abajo, te vamos a enseñar a ser hombre. Y yo, no. ¿Qué dice por acá?
9: No tienes quien te lleve, ya te llevo, Fede.
1: No te preocupes, ahí voy. Dice, voy a proponer esa para sacarla en reggae, Funk the Grim Trip. Dice por acá, ¿qué onda, Fede Rancio? ¿Cómo andas? Aquí andamos entregando las tortillas, Sofi y yo. Excelente miércoles. ¿Qué trae el Alex trastornado? Se la vaya. ¿La Sofi ya no tiene clase o qué? Dice por acá, o acabas de diputado, cosas peores. Dice... Imagínate. Ay, no, dice, se te fue el wifi. ¿Por qué, bebé? ¿Por qué se me fue el wifi? ¿A qué te refieres, bebé? Dice, no, ya no, aquí anda sin nada que hacer. Pues sí, pues ponla a trabajar, bebé. Pues ponla a trabajar a la Sofi, hombre. Ponla a hacer tortillas, a barrer, a trapear. Mándala a vender chicles. No sé, ponla a hacer algo a la Sofi, ya, que haga algo. Trátala como esclava, que tienda las camas, que recoja, que lave el carro. Dice, no le gusta hacer nada. No, pues a nadie le gusta trabajar, pero pues uno tiene que hacerlo. Así dile. Si no te gusta, hazlo con cara de disgusto, pero hazlo. Así decía mi mamá. No te gusta, pues ni modo. Te enoja, pues pon la cara de enojado, pero ponte a limpiar, órale. Dice, qué risa con el Creaky Mouse. No, bebé, no era el Creaky Mouse. Era el Mike Krikoski, ¿ok? Miércoles de exquisite, ayuda. Así yo, mira, en la cárcel, así como el perrito. Así voy a estar. ¡Ayuda! ¡Ayuda! No, man. No, naps. No, naps. Ay, bebé, estoy andando como que bien desquiciado, la verdad. Dice por acá.
9: A mí me decía mi abuelito, no te vayas a tropezar.
1: ¿Con qué? Dice por acá, puse un audio del Mike Rykoski. Yo sí, ayuda, puse un audio del Mike Rykoski en la cárcel.
10: Órgana tus ideas, Mike Rykoski.
1: Ay, Mike Rykoski, te aventaste 3 líneas anoche y por eso andas así. Ay, One Hit Wonder, miércoles desquiciado, y la que sigue también me gusta.

0: Ese pedazo de la canción es como un sampler de otra canción, ¿verdad? ¿Quién sabe cómo se llama la original?
1: Un poquito más suave. Un poquito más suave.
0: ¿Cómo se llama la original, bebés?

Ya la encontré. Chéquense nada más. Creo que es esta. Mira. Esa musiquita es de esta canción, según yo, mira. A ver si la encuentro. Mira. Creo que ya la encontré. ¡Ah, verdad! Yo sabía que la había escuchado en algún lado. Ya ves, se lo robó. Los del tiburón se la robaron. Se la robó el tiburón. Dice, eres todo un DJ. No, pues ya existe la canción, solo se la robaron. Empieza igual, mira. ¡Lacras!

0: ¡Se la robaron! Para que vean, vámonos al corte y regresamos.
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2: Recibiendo transmisión del módulo meteorológico. Conectando.
3: Atención, tripulación de ADN. La nave informa el pronóstico del tiempo para este jueves. En Saltillo alcanzaremos una temperatura cálida de 27 grados con una mínima de 17. Para Ramos Arizpe, con un cielo cubierto y cálido con una temperatura mínima de 18 y una máxima de 28 grados. En Arteaga, nublado la mayor parte del día con una temperatura mínima de 16 y una máxima de 26 grados. Ha finalizado el reporte del clima. Informó Lili Poblano, meteoróloga y navegante de ADN.
2: 12 horas. Un minuto.
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0: Oigan, bebés, y por cierto, de una vez lo anuncio porque es sorpresa, bebé. No es sorpresa, es de emoción, bebé. Va a estar con nosotros aquí en persona. Personalmente, obviamente. En físico, obviamente. Va a estar con nosotros Bárbara Torres. Yo creo que será en 2 semanas. En 2 semanas viene con nosotros aquí al chismecito. Aquí en vivo y a todo color. La vamos a tener en cabina. Entonces aquí va a estar Bárbara Torres para que vayan preparando su saludito. Vayan formándose aquí afuera para el autógrafo, para la foto. Pero para que vean. Va a estar aquí en el chismecito. Próximamente les aviso exactamente qué día, pero ya es seguro que va a venir, Por acá dice: no hay pex, yo te llevo los cigarros al botiquín para que te relajes después de que abusen de... Espérate, no. ¿Quién dijo que es abuso? Pues si va a ser consensuado, perro. No me andes arruinando las cosas. Dice, aunque si cooperas no sería... Exactamente, Mijil. Exactamente. Dice, es del general original. No es del general, es de las puse ahorita. Se llamaba Cheryl Lynn.
8: Chico, parece que pusieron de la película de Espantatiburones. ¿Qué comiste en la fiesta ya? ¿Cuándo hay las chicas sexys? Bye, perro.
0: Dice por acá, el funk es la respuesta. Es que el funk es lo mejor, bebé, es lo mejor. Oigan, vamos a seguir miércoles desquiciado, miércoles de One Hit Wonder. Y la que sigue me duele mucho porque yo soy de los fans que sí seguía esta agrupación y que yo supe que sacaron más canciones. No le pegó, no les pegó ninguna canción. De hecho, dudo que esta sea la canción que más les haya pegado, pero es una agrupación que nada más pegó momentáneamente. Según yo, tiene 3 canciones famosas, pero yo lo digo porque me gustaba la agrupación, pero no sonaban igual que todas, me dicen que esta es la que más sonaba. Yo pienso que es la otra, la de Por un Rato, pero dicen que es esta, entonces ustedes me dicen.

arrepentir. Echar esa la vocecita de fondo. Ay, por acá tengo mensajes. Miércoles desquiciado, miércoles de One Hit Wonder. Dice por acá, Fede, tengo un compa que estuvo ahí en el Cana. Y dice que a veces cuando llegaba alguien así, como que tenían que darle chicharrón o algo, depende del tiempo que estuvieran para empezar. Y dos que sí querían algo consensuado, los tiraban a León. Era el plan de vida para que sufriera por no tener con quién. Ay, qué feos, imagínate. ¡Tóquenme, tóquenme! No. ¡Háganme suyo! No. Así, imagínate. Y da fe, buenos días, apenas llegando y escuchando de contrabando. Ja, ja, ja, ja, ja, ja, ja, ja, ja, ja, ja, ja, ja, ja, ja, ja, ja. ¿Por qué dicen que te van a llevar cigarros al botellón? ¿De qué me perdí? Pues, dijimos que voy a estar en el botellón, bebé. Dice, hola, buen día, Fede. Dice, muy buena la de Amor de Tres. Sí fue la que más les pegó. Sí fue la que más les pegó. Yo pensé que era la de este amor es solo mío. Por un rato. No, yo pensé que era esa. Entonces, no. Dice, Fede, me dijeron doña. ¿Quién te dijo doña? ¿Quién te dijo? Dice, en vez de botellón, que te lleven al batallón, Fede. Son más. Ay, imagínate. A ver sus armas. Mi compañero anda armado. Trae la escopeta en el bolsillo. No es una escopeta. Me dijo, ay, imagínate. Te vuelves la cantinflora como en el del chiste. Sí sé cuál chiste dices, güey. Bueno, creo que sí sé cuál es, cuál dices. Ay, bebés. Ay, la culebra. Vámonos con esto. El siguiente es un What Hit Wonder, pero déjenme decirles de quién. Es una persona que ya había que había pegado en una agrupación. ¿Sí es esta? A ver. Se me hace que no es, ¿eh? Mira. Déjame, les pongo esta canción que... Esta canción nadie lo conoce, pero... Híjole, ni siquiera está. Ni siquiera está aquí, bebé. A ver, vamos a ver si está de este lado. Esta canción es de una personita que ya se había hecho famosa en una agrupación. Y después de hacerse famosa en esa agrupación, decide lanzarse como solista. Porque se peleó con el mero mero de la agrupación. Esta historia está bien chafa, ¿verdad? Estoy hablando de nada más y nada menos que del Piwi. Y el Piwi decide lanzarse como solista. No le pegó ni una canción al Piwi. Y la única que le pegó es porque estaba acompañado de Belinda, ¿verdad? Y esto decía más o menos así. A ver si se acuerdan. Y fue la única que le pegó a Piwi gracias a Belinda.

0: A mí me gustaba mucho esa canción. Me gustaba mucho y era como que el lanzamiento de Peewee como artista y aprovecharon a Belinda para lanzarse. Sí le funcionó, pero la canción nada más, porque después de eso pues ya nunca pegó. Es que el Peewee solo no la hacía, bebé. Es que yo creo que Peewee fue de esos artistas que creyeron que como se hicieron famosos con una agrupación, podían ser famosos solos. Y en realidad una agrupación es eso, es un trabajo en equipo, bebé. Es trabajo en equipo. O sea, es muy difícil que salga alguien de alguna agrupación y se vuelva famoso. Tiene que tener un talento extraordinario para volverse famoso. Claro. En México aquí pudimos ver, yo creo que los noventeros y dos mileros, María José que salió de Cabá, pero María José tiene un talento que qué bárbara. Kalimba de OV7, pero Kalimba triunfó solo porque tiene un talento que qué bárbaro. Aunque igual no tienen el mismo apogeo que en sus bandas. Vemos la oreja de Van Gogh. La oreja de Van Gogh, ni Amaya Montero pudo, ni La Leire pudo. Vemos acá, por ejemplo, Patti Cantú. Patti Cantú que salió de Lu, pero Patti Cantú también tiene un talento increíble. Patti Cantú es más compositora que cantante. O sea, comparando su carrera, es más compositora. Ha compuesto muchas canciones. Y hay muchos grupos que realmente se separan y nunca pegan. Vámonos al mismo ejemplo de OV7, bebé. Mariano Ochoa. Es una perdedora, que por cierto dicen que va a estar en la casa de los famosos, pero es una perdedora, una patética, una liosa, y no ha pegado. No pegó, Lidia Ávila no pegó, bebé. Lidia Ávila no pegó. El otro, ¿cómo se llama el mariconcillo de ahí? El Oscar Schwebel nunca ha pegado. Nunca lo vuelves a ver. ¿Qué es de Oscar Schwebel sin 97? Nada. Todos los de Cabá no son nada sin Cabá. Oye, todos los de Menudo, Magneto, todos, ninguno, bebé, ninguno pegó. Porque la fama es en grupo, pero pierden la cabeza, se emocionan. RBD, bebé. RBD, dime quién pegó de RBD. Ni siquiera Dulce María le pegaron sus canciones como solista. Y eso que es buena. Anaí, como que más o menos, pero porque era Anaí desde antes. ¿Se acuerdan que Anaí tenía una carrera de solista? Luego entró RBD y luego volvió a seguirle como solista. Pero no pegaron. De Menudo pegó Ricky Martin. Pues Ricky Martin sí, bebé. Ricky Martin tiene un talento. Y por eso sí pegó solo. De Timbiriche, bebé. Dime quién pegó de Timbiriche que no sean Paulina Rubio y Thalía. Porque eran las de más talento.
1: Patti Cantú salió de lujo.
0: De lujo. Dice, podría entrar como One Hit Wonder. La de Fruta Prohibida de Los Elegidos. Los hermanos de Ana Bárbara. Podría entrar, bebé. Cuando tengas tu programa la pones. ¿Sale? No te preocupes. Fede, buen día. La canción de Entre el Amor y el Odio, ¿ya la pusiste? No, bebé, ni la voy a poner. Ya sabes que yo no soy rocola. Dice, yo voy de visita conyugal. Dice, yo no sé ni de qué estás hablando, por qué irás al bote, pero yo voy. No, bebé, no voy a ir. Es una simulación, bebé, una simulación. Simulation. Dice por acá, al batallón a pulir rifles. Ándale. Desenfunden, decía. Ay, ¿por qué se desenfunden?
2: ¿Pero por qué dices que María José tiene un súper talento y canta puros covers?
0: No, María José canta canciones originales. Aparte, para cantar covers necesitas talento. Tiene un vozarrón, María José. Es la mejor artista de México, por favor, Cheresada. Deja de estar ofendiendo a las estrellas. No seas bárbara.

0: 12 horas, 17 minutos.
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¡Ah, regresamos! Estamos en el miércoles de One Hit Wonder. Oigan, tengo un chorro de trabajo y ando con el celular y luego pongo acá y luego esto y luego el otro. ¡Ay, no, bebés! Dice por acá, como dijo mi patrón, dice la Ale, jajaja, ja, ja, te pasas, o sea, sé que no eres rocola y aparte

0: Este no es viernes guapachoso. Yo nomás preguntaba. Pues no andes preguntando tonterías. Si ya sabes lo que te vamos a contestar, hombre. Ay, mi Ale. Es que hace mucho que no te... Es que como llegas tarde, ahora te trato como la gente de la tarde. Dice, bueno, simula que voy a ir. Bueno, simularé, bebé. Dice, beautiful girl de Sean Kingston. Sean Kingston. Beautiful girl. Dice, entra en esta categoría de una y bye. Sí, entra, bebé. Sí, entra, mi querido Naps. Sí, entra. Sí, entra, Naps. Sí, entra. Sí, entra. Dice, ya llegué, Caguama. ¿Qué onda, mi Humberto? ¿Cómo estás, Humberto? ¿Qué andas haciendo, Humberto? ¿Quieres Caguama, Humberto? No hay Caguamas, Humberto. No hay Caguamas, Humberto. No hay Caguamas, Humberto. Ay, ay, ay. Pues, ¿saben de qué tengo muchas ganas? Tengo ganas de como de un asadito, pero un asado así rico de rancho, que sepa a semillitas, que sepa a cacahuatito, a semillas, que sepa sea natural. Este, asadito. Si es que normalmente que hacen el asado sabe a puro adobo. Y a mí me gusta el asado de rancho, el que está así espeso, que tiene, el que lo muelen con cacahuate y con qué, con almendras. ¿Qué más le echan? Así el asado de rancho. El asado de rancho no está tan rojo ni tan transparentoso. Está así, asado rico, con arrocito, tortillas de maíz. Qué antojo, bebé. Pero así asado rico, pero es que es muy raro que alguien haga un asado rico, la verdad. Mi tía, el único asado rico que he probado es el de mi tía. Hombre, mi tía Mina cocina, bebé. No tienes idea, bebé. No, no, no. Asadito así de rancho. Ella lo hace, mira, desde cero. Así, o sea, no. Qué sabroso, qué sabroso. Sí, el de todo, de todo. Te cuenta que mi tía así de que cuando cocina, cuando hace empanadas de calabaza, bebé, no, vete a la fregada, bebé, empanadas de calabaza. Y lo hace así de que postres y no, es que todo lo que cocina, como que no sé, tiene buena mano mi tía.
1: Hola, hola, Fede. El que dices tú es el mole.
0: No. El asado, bebé, el asado, no es el mole, te lo prometo. El mole es otra cosa.
1: Es el mole.
0: El mole lleva chocolate, no seas necia.
1: El asado son puras.
0: No, que sí es el asado.
1: Semillas.
0: No, que sí es el asado, Chihuahua.
1: Pero el que mencionas tú, el no, almendra, cacahuate.
0: Que así, no es el mole. No es el mole. No es el mole, mujer, no es el mole.
1: Es el mole.
0: No, que no es el mole, que es el asado, bebé.
1: Es el mole.
0: Que no, que es el asado, hombre, Chihuahua. ¡Qué necia, mujer!
1: Es el mole.
0: Que no, que sí es el asado, bebé.
1: Y así es el mole.
0: Que no es el mole, Chihuahua, hombre. Oye, deja de estar molestándome.
1: Es el mole. El asado son puras semillas.
0: Que no, que el asado sí es el asado que hace mi tía.
1: Pero el que mencionas tú, el de cacahuate y así, es el mole.
0: Que no, que es el asado, hombre.
2: Ay, canijo, ya se me antojó.
0: No, te lo juro que es el asado, bebé. Mi tía hace el asado bien rico. Así bien rico. Dice, ese. Ay, me mandó foto del asado de puerco. Es que, ¿sabes qué no me gusta el asado? Cuando hacen el asado bien transparentoso. O sea, el chile rojo así bien transparente parece agua. Eso no me gusta porque no sabe a nada. No sabe a nada, bebé. Dice, ¿estás hablando de la capirotada? No, bebé. ¿Qué es el asado? No la capirotada.
2: Naranja, canela,
0: ándale,
2: laurel.
0: Ándale.
2: A mí me queda bien rico, Fede.
0: Ándale.
2: ¿Sabes dónde te lo recomiendo mucho? Ay, no, olvídalo, no me acuerdo cómo se llama la calle.
0: No, ahí te encargo.
2: Hago y te llevo.
0: Ándale, me parece bien, pero un asado bien rico, así con arrocito, así. Qué rico. Vámonos, One Hit Wonder, miércoles desquiciado.

0: Me encanta esa canción, bebé, me encanta esa canción. Y ya saben que después de esa canción, la que seguía y que nos ponían para bailar de niños noventeros, dos mileros, era esta.
1: ¡Esta!

0: Oye, que por cierto, Melody. Ya nunca pegó, ¿verdad? La Melody ya nunca pegó. Y hace poquito estuvo participando en Eurovisión. Fue elegida para representar a España. A España, Manolo, a España. Estaba cantando una canción maravillosa, maravillosa la canción de Melody. Cantaba el baile del gorila y le tocó interpretar una canción ahora en el Eurovisión, ese concurso de Europa de canciones. Y la neta estaba bien padre la canción. A mí me gusta mucho esa canción que sacó. Yo creo que pegó, pero en España. Aquí en México casi no pegó, pero sí se llegó a escuchar poquito. Con esta tendencia del pop español que estaba llegando, ¿verdad? Que Nebulosa, que Melody, que esta, ¿cómo se llama la otra? Aitana, que un chorro de artistas españolas que estaban pegando. Aitana es de España, sí, ¿verdad? Estaban pegando aquí en México. Pero no ha logrado pegar. Pero Aitana no es de España, sí. ¿De dónde es? Sí, según yo, sí. Pero bueno, y Melody sacó esta canción que se llama Esa Diva. La voy a poner en este miércoles desquiciado para que vean la evolución de Melody del baile del gorila. Y luego, veintitantos años después, por fin le pega otra canción. No tan famosa como el gorila, pero la neta sí está muy padre. Y esta es de Melody, está chidísima, me gusta mucho.
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0: amo esa canción de Melody, te lo juro. Dice por acá, tú estás hablando del caldo de res. No, bebé, es el asado.
1: Oye, no es la carne en su jugo, porque mi mamá hace una carne en su jugo que, ¡újule! Luego te invito, Fedecito, de neta, no. No es juego, te invito para que veas. Luego dices, te sientes, dices que no te invito.
0: Ándale.
1: Una carne en su jugo,
0: ¿Cómo es la carne en su jugo? ¿Como el cortadillo así con jugo y caldo? Híjole, ese nunca me ha gustado. Entonces voy a probarlo para que me guste, ¿verdad? Dice, festejando andamos. Ah, mira nomás. GPI lleva como 40 cubetas del Kentucky. ¿Pero por qué llevas tanta cubeta, bebé? ¿O son puros puros? No, si son cubetas de pollo, ¿verdad? ¿Por qué llevas tanto pollo, bebé? ¿A quién le vas a dar pollo? Dice, esta. ¡Esta! Dice la Abdiel. Oh, qué bárbaro, Abdiel, qué bárbaro. Ahora es que no hay música en este... Dice por acá. Buenas tardes, Fede. Nunca, pero nunca te olvides mandarle saludos a los changos peludos. Mi guaporú. Guaporú, hoy en la noche nos invitaron a Estación Coyoacán. ¿Quieres ir o qué? Vamos a ir cortesía de Don Cuco. No, nos va a cantar unas canciones, nos va a dar una mesa, nos va a dar unos nachos. Ya nos dijo. Vámonos con música y ahorita regresamos. Miércoles desquiciado, miércoles de One Hit Wonder.
2: El tiempo no fluye igual dentro de esta transmisión. 12 horas, 38 minutos.
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0: No te preocupes, ya te traje más de lo que te gusta. El chismecito, continuamos.

0: 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Continuamos con más One Hit Wonder, miércoles desquiciado.
1: Sensual.
0: Un movimiento sensual.

0: Acábalo.
1: Ay, qué maravilla de canción, ¿verdad? Por acá dice, ¿a dónde? Dice, pero sí voy. Vámonos, Guapuro, hoy en la noche nos invitaron a Estación Coyoacán. Nos invitaron hoy y dice por acá que sí nos va a recibir el Don Cuco y que lo de los nachos tienen cirlón arriba. O sea, va a estar bien bueno. Vamos en la noche entonces, Guapuro. ¿Sí se hace o qué? ¿A qué hora? 9:30, 9:30. 9:30 nos vemos ahí. Dice, yo me acuerdo de una obra Hot Wonder. No sé si aplica. Ah, de una One Hit Wonder. Dice, la canta el vato. No sé si aplique. Sí aplica, pero no soy rocola para andarles haciendo caso. Dice, la bailaba, la cantaban Selena y los Dinos. Canción que le dedico cuando se la desabrocharon. Ah, descabecharon, güey. Creo que se llama la canción ¿Cómo te extraño? ¿Cómo te extraño, mi amor? ¿Por qué será? Dice, ya estoy dormido a esa hora. A las 9:30 estás dormido, Guaporú. A las 9:30. Es que todos trabajamos temprano, pero vamos a ir en la noche, güey. Porque en la noche es el karaoke. ¿A qué quieres ir temprano si no está abierto? No hay karaoke. Qué bárbaro, Guaporú. A ver cuándo te vuelvo a invitar, perro. A ver cuándo te vuelvo a invitar. Es que cómo son los vatos, ¿verdad? Dice, fuga, fuga, dice el Goku. Vámonos. Dice por acá, hola, bonita tarde, chiqui. Buenas, buenas, buenas, buenas, buenas, buenas, buenas, buenas, buenas, buenas, buenas, buenas, buenas, buenas, novia. Buenas, novia. ¿Cómo estás? Ay, vámonos con más música porque esto lo estábamos pidiendo desde hace rato. One Hit Wonder, miércoles desquiciado. Le bajé al volumen. Qué baboso estoy.

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2: Ay, qué buen What Hit Wonder. Nos quedaron muchos One Hit Wonder en la colita. Me caí mal cuando dicen, te lo pongo en la cola, ¿eh? Como el burr. No manches, no manches. Qué vulgares. A ver, ahí va. Esta es la que nos quedó. Buenísima, buenísima, buenísima.
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2: se nos quedó en el limbo. One Hit Wonder en este miércoles. Mi historia entre tus dedos. ¿Cómo se llamaba? Gianluca. A un amigo lo perdono. Pero a ti te amo. ¿Cuál otra se nos quedó?
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2: ¿Y cómo dice? Hey, tú, muchacha, triste, ven, dame un beso, eso, One Hit Wonder, bebé, de los Fantasmas del Caribe, bebé. ¡Qué buena rola! ¿Quién más se nos quedó por acá? ¡Y! Sin ropa, bebé. Que se vea la tangota.
1: Gwendolyn en la pista número 3. Recuerden que entre más aplausos, menos ropa, señores. Atórale el billete a tu chica favorita. Mucha ropa, mucha ropa.
2: Y con ustedes,
1: Janet.
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1: Qué rica tanguita, Janet.
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2: ¿Cuál otra se nos quedó? ¿Cuál otra se nos quedó?
7: Ser de la soledad.
2: Se ha matado en la ciudad. Ah, no, esa no, porque me recuerda a algo más temprano. Esa canción es de la mañana.
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2: Híjole.

Miércoles desquiciado, miércoles de One Hit Wonder y también se nos quedó. Y también se nos quedó.

0: Day. Ah, está bien buena esa canción, bebé. Se nos quedó en la fila también y acá también.
1: Olvidaron construir.
0: Se nos quedó y también esta. My Sharona. Decía así. Y la última que se nos queda.

0: Esta la voy a cantar en la noche, ¿eh, don Cuco? Ya me voy, mi nombre es Fede Ramírez, nos escuchamos mañana, jueves retro. Bye bye, esto fue el chismecito. Coman popó todos. No se me agüite, que chisme traigo de sobra, pero tendrá que esperar al menos por hoy. El chismecito, hasta la próxima.
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3: Atención, tripulación de ADN. La nave informa el pronóstico del tiempo para este jueves. En Saltillo alcanzaremos una temperatura cálida de 27 grados con una mínima de 17. Para Ramos Arizpe, con un cielo cubierto y cálido con una temperatura mínima de 18 y una máxima de 28 grados. En Arteaga, nublado la mayor parte del día con una temperatura mínima de 16 y una máxima de 26 grados. Ha finalizado el reporte del clima. Informó Lili Poblano, meteoróloga y navegante de ADN.
2: 12 horas, 59 minutos.
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13 horas, 6 minutos. Temperatura, 25 grados.

Déjame tu mensaje 844-294-3009 y dime qué quieres incluir en el acorde. Diecisiete minutos ya después de la una de la tarde. Bienvenidos a El Acorde, tarde de miércoles, mitad de semana. Soy Natalia Cepeda y los saludo con muchísimo gusto el día de hoy, dándoles la bienvenida en esta tarde nublada y al parecer con lluvia también el día de hoy. Bienvenidos sean a El Acorde a través de la 92.1, a través de adnradio.com.mx. 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Muchísimas gracias a quienes ya andan por acá. Bienvenidos. Te recuerdo, tenemos una línea de WhatsApp a la cual te puedes reportar, 844-294-3009, para que me digas qué quieres indicar el día de hoy, pero además, ¿qué quieres cantar? El día de hoy es tarde de acordeoque, miércoles, mitad de semana, así que ustedes indican qué es lo que quieren cantar, qué es lo que quieren escuchar.

0: 21 minutitos, 21 ya después de la una de la tarde. Vámonos a la pausa rápidamente. Antes, saludo a quienes ya andan por acá en sintonía de El Acorde, como Jorge, Pablo y Gil, que ya se va incorporando por acá el día de hoy. Muchísimas, muchísimas gracias por sintonizar. Me dice Gil, a pesar de estar nublado, se siente bochornoso, pero el aire no tan caliente. Voy a llevarle comida a mi hija a su trabajo, porque se le olvidó el lonche. Ya somos dos. Bueno, yo no hice el lonche, en realidad no se me olvidó. No hice. Pero bueno, ya somos dos que no traemos comida el día de hoy. Vámonos con la pausa. Sí, vámonos al corte y yo regreso. No le bajes al volumen. Ya vuelve El Acorde por la 92.1.
1: 13 horas. 22 minutos.
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23 minutos ya después de la 1 de la tarde, antes de irnos con música y antes de seguir leyendo mensajes y por supuesto decirles cómo va el marcador. 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Antes de que sigamos, tenemos marcador. 23 minutos en el partido Argentina-Inglaterra, 0-0. 0-0. Y propuesta para mi querido público conocedor, además de las canciones que ya me están solicitando, por supuesto, vámonos con el cara a cara, ¿no? También nosotros, Inglaterra-Argentina. ¿Qué les parece? Por lo pronto, incluimos esto de Océano. No sé si ustedes lo recuerdan. Se llama Él derramó su amor por ti. Es Océano. Pero regresando de esta cancioncita, nos vamos con el cara a cara. Inglaterra o Argentina, pero aquí, en el acorde.

0: Él derramó su amor por ti. Se llama Océano, la banda que escuchamos. Es una banda originaria de Panamá. Por si andaban ustedes con el pendiente. Se fundó por allá de 1981 y pues esta canción fue, creo, la más sonada, además de Bendita Perdición. Sí, fueron de las más sonadas de esta banda Océano, les digo, originaria de Panamá. Gracias a Pancho, que ya se está reportando por acá el día de hoy, ya va dejando mensaje y solicitud de canción también, y ya se están anotando por acá para el Dale Mix. Vamos a tener boletos. El evento es el próximo 15 de agosto y lo único que tienen que hacer es mandarme un mensaje con su nombre y teléfono para yo registrarlos y dar a conocer a los ganadores el próximo 10 de agosto. Pero se pueden anotar desde ya. ¿En qué quedamos? Vamos en el marcador 0-0. Sí, ¿verdad? Vamos en el minuto 28. Argentina 0, Inglaterra 0. Pues vámonos con el cara a cara, el tú a tú. Ustedes me van diciendo qué banda argentina incluimos y qué banda inglesa incluimos también acá en el acorde. Por lo pronto llegan los Abuelos de la Nada.
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0: Con esto que se llama Mil Horas.
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33 minutos ya después de la 1:00 p.m. Por ahí nos fuimos ya con el lado argentino el día de hoy. Hacemos, sí, una pausa, porque nos pidieron esta canción. Pero dice, podría ser Enanitos Verdes contra Queen. Puede ser también. Vámonos por lo pronto con esto de Blur, solicitud que precisamente me deja por acá Gil. Y tengo por acá mensajes. Regreso.

0: 36 minutos ya después de la una de la tarde, estamos de regreso por acá en El Acorde y tengo un audio.
1: Yo también ataqueando, pero voy manejando, no te puedo mandar mensajito, pero aquí estamos ya, acompañándote. Bueno, nos estamos acompañando dos.
0: Aquí nos andamos acompañando, ustedes de aquel lado y yo de este lado, por supuesto. 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Lo único que tienes que hacer es mandarme un mensaje con tu nombre y tu teléfono si quieres participar en este sorteo, y los ganadores los vamos a dar a conocer el próximo 10 de agosto. Así de simple y así de sencillo. Tengo por acá mensaje y me dice: hola Nat, buenas tardes, aquí reportándome. Saludos a los perríos chatos llaneros del desierto. Favor de incluir tus ojos de los cafres. ¿Mis ojos? ¿Mis ojos son un cafre? ¿Qué pasó? Saludos a Dios y super bye, su amigo Sunshine. ¿Cómo sabes que mis ojos son unos cafres, Sunshine? ¿Qué comes que adivinas? Vamos a incluir, por supuesto, canción. Estamos en el 00 de Argentina-Inglaterra. Ya incluimos algo de Argentina. Antes de la pausa, nos vamos a ir con algo.
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0: ¿Qué fue eso? ¿Qué fue eso, Alejandro? Explícame.
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0: Pero pide primero. Ok.
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0: Pero pide rápido. Okay.
2: Oh, yeah.
0: Muy bien. Vámonos con el Inglaterra-Argentina. ¿Quién creen que viene a continuación? ¿Quién creen ustedes? Por supuesto. Sí, no podía faltar en esta tarde, ¿no? Vamos a música y regreso.

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1: Trece horas, 42 minutos.
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43 minutos ya después de la 1:00 p.m. y seguimos 0-0. ¿Dónde anda banda? Porque eres el que nos tiene informados de todo el asunto futbolístico. Estamos en el minuto 42 y seguimos 0-0. Lero, lero. Sí. Vámonos con música, solicitud que me dejaron también a través de mensaje, con muchísimo gusto lo incluimos el día de hoy. Saludo a Jorge, que ya se está reportando por acá, a quienes se están anotando para el Dale Mix, para los boletos, este sorteo que vamos a tener el próximo 10 de agosto. Y les dejo dedito arriba, quiere decir que ya están registrados. Ustedes no se preocupen, ya los tenemos por ahí. Oye, ¿puedes poner algo de Vilma Palma contra Led Zeppelin? ¡Ay, qué bueno! Me parece perfecto, sí. Ya tengo por acá el siguiente. Me pidieron algo de los Enanitos Verdes y Queen, entonces ya también estos los tenemos registrados. Gracias a Frank, que ya también se reporta y tengo su canción por acá. Y el buen Jesús me está dejando mensaje y algo de los Beatles o de Amy Winehouse. Sí, por supuesto que sí. Ya lo saludamos por acá también con muchísimo gusto, Alejandro. Los ojos cafres. Mis ojos cafres. También, ¿verdad? Vamos agregando por acá la programación. Poco a poco vamos incluyendo lo que ustedes van solicitando. Por lo pronto, canción que pidió Pancho para esta tarde de miércoles, mitad de semana.

Una de la tarde, agregaron dos minutitos y seguimos 0-0 en el Argentina-Inglaterra. Así va el partido el día de hoy. Gatito Volador ya se reporta por acá. Mi querida Sherezada, ¿cómo andamos hoy? ¿Todo bien? ¿Todo en orden? ¿Ya va mejorando el asunto de la salud? Espero que sí. Vámonos con música. En 10 minutitos serán las 2 de la tarde, así que seguimos en el mood de Argentina contra Inglaterra. Nos dijeron algo de los enanitos verdes. Pues bueno, así será. 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Y el sorteo lo vamos a tener el próximo 10 de agosto. Si tú quieres ir al Dale Mix, déjame tu mensaje con tu nombre y tu número y yo te registro. Vamos a música y vuelvo.

0: 57 minutos ya después de la 1 de la tarde. Estamos en el momento de hidratación. Sí, estamos en el momento de la hidratación. Saludo con gusto a mi querida L del Loba, que ya anda por acá. No, no traigo voz aguardientosa ahora. Ya no. Poquita tos todavía, pero no, aguardientosa no. Ya voy registrando por acá. 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Les dejo dedito arriba y quiere decir que ya están anotados. Nat, Moni Vidente es mi amiguis y me dijo que gana Inglaterra. ¿Cómo crees? Dile que te diga el número de la lotería, ¿no? O del melate, o de uno de esos. A ver si es cierto que es tu amiguis. A ver. 58 minutos ya después de la 1 de la tarde. Nos vamos a la pausa. Te recuerdo, estamos en el Argentina contra Inglaterra. ¿Qué quieres escuchar de Argentina? ¿Qué quieres escuchar de Inglaterra? Tú me dices y aquí lo presentamos. Vamos al corte y regreso.
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3: Atención, tripulación de ADN. La nave informa el pronóstico del tiempo para este jueves. En Saltillo alcanzaremos una temperatura cálida de 27 grados con una mínima de 17. Para Ramos Arizpe, con un cielo cubierto y cálido con una temperatura mínima de 18 y una máxima de 28 grados. En Arteaga, nublado la mayor parte del día con una temperatura mínima de 16 y una máxima de 26 grados. Ha finalizado el reporte del clima, informó Lili Poblano, meteoróloga y navegante de ADN.
2: 13 horas, 59 minutos.
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0: 9 minutitos ya después de las 2 de la tarde, estamos de vuelta por acá en El Acorde. Gracias a quienes siguen por acá en sintonía y bienvenidos a aquellos que apenas van llegando y que van sintonizando El Acorde en esta segunda hora, nuestra hora sándwich. Vámonos con audios. ¿Quién anda por acá?
1: Hola, Nat. Ya estamos de vacaciones a ver cuál día te visitamos.
0: Sí.
1: Te mandamos muchos abrazos y muchos besos. También te mandamos muchos emojis de corazón. Bye.
0: Los cuates ya se reportan por acá el día de hoy que ya andan muy felices y contentos porque andan en la vacación. Claro, por supuesto. Sí. Ellos felices, contentos. Y sí, aquí andamos. Cuando quieran ustedes venir, acá estamos. Con muchísimo gusto los recibimos. ¿Tengo otro audio?
2: Hola, Nat. Buenas tardes. ¿Podrías ponerme la de Wanda Nodi y de Adele? Obviamente, arriba Inglaterra.
0: Ahí está. Ya dijo. Ella ya dijo a quién le va. Sin pena y sin tapujos. Gracias, Ceci. Ya tengo por acá tu canción. Por supuesto que la incluimos el día de hoy. Diciendo presente, mi querida Ale Valdés. Muchísimas gracias por estar acá. Bonita tarde para ti también. Gracias por sintonizar. ¿Tengo audio?
3: Buenas tardes. Buenas. ¿Cómo tardes? Andamos? Aquí ando en El Acorde.
0: Bien.
3: Conectado.
0: Excelente.
3: Bueno, es algo bien relax.
0: Bien relax.
3: ¿Nos podrás poner?
0: ¿Qué será?
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0: ¿Qué traen con los ojos el día de hoy? Estamos Argentina versus Inglaterra. Así estamos manejando el día de hoy, por supuesto. Además de lo que ustedes vayan solicitando en esta tarde de miércoles, mitad de semana. Presente, dice Paco, y que qué buena rolita de los Cafres. Esa fue solicitud del Sunshine. Él pidió esa canción de los ojos. Mis ojos Cafres, dijo. Hola, Nat. Oye, ¿se podrá de Led Zeppelin? Ya tengo la canción de Led Zeppelin, pero ¿la podemos cambiar? Yo creo que sí. Vamos a cambiarla en este momento porque justo viene ya el Inglaterra versus Argentina el día de hoy. Claro, por supuesto que vendrá The Cure. Sí, claro que sí. Hola, Nat, súper buen programa. ¿Podríamos programar algo de Kane? Sí. Tienen una linda. ¿Cómo que tienen una linda? Una canción. Bueno, vamos buscando. Tú no te preocupes, mi querida Eugenia. Nosotros aquí lo buscamos y con mucho gusto lo incluimos. Hola, saludos, Nat, aquí andamos, Félix, Monis y Sofis, en esta tardecita de miércoles, mitad de semana, mal bicho de Los Fabulosos. ¿Qué tenía de Los Fabulosos? ¿Tenía otra de Los Fabulosos? Me parece que sí, pero pues la cambiamos, no importa, la cambiamos. Vámonos, Inglaterra contra Argentina, ahí va.

0: 14 horas, 23 minutos.
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7: 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Vámonos con lectura de mensajes. Dice Inglaterra 1, Argentina 0. Argentina 0. Pero dice Caber que le van a regalar un penal a Argentina. Uquela. Ayuditas. Ayuditas a Argentina. Ya va ganando Inglaterra, me dicen por acá. Bueno, pues vámonos Inglaterra a Argentina rápidamente con lo que ustedes solicitaron para esta tarde de miércoles, mitad de semana.

0: Ahí quedó Argentina, pero antes, por supuesto, incluimos algo de Inglaterra, que sigue ganando 1-0. 38 minutos ya después de las 2 de la tarde y me dicen, así como están las cosas, lo más probable es que la final sea España contra Inglaterra. Pero el juego de la final será el domingo y ese día no hay acorde. Entonces, ¿el viernes sería música de españoles contra ingleses? Ah, podría ser, ¿no? Puede ser. Vamos pensando. Por lo pronto nos vamos a la pausa, pero te recuerdo, tengo el registro para el sorteo que tendremos de boletos para el Dale Mix, este evento que se va a realizar el próximo 15 de agosto en el Parque Fundidora en Monterrey, donde vas a poder disfrutar del Yandel, del Arcángel, de Ozuna y muchos más. 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Por lo pronto, pausa y yo regreso. Sigue en sintonía con tu música favorita. Ya volvemos.
1: Catorce horas, 39 minutos. 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

44 minutos ya después de las 2 de la tarde y seguimos por acá sonando en el acorde. ¿Qué? ¿Seguimos 1-0? ¿Sí? Seguimos 1-0. Ok, me parece bien, me parece perfecto. Híjole, qué penilla, ¿no? Con Argentina, minuto 83. 1-0. Bueno, consuelo que nos eliminara Inglaterra, ¿no? No lo sé. 45 minutos ya después de las 2 de la tarde, seguimos por acá sonando en el acorde. Tarde de miércoles, mitad de semana, y estamos en el mood este de Inglaterra versus Argentina. Y bueno, hicimos una pausa en este versus, y viene ahora Argentina. No me habían pedido nada de Argentina ya. Nos quedamos con el mal bicho, nada más. Pero bueno, claro, tenía que estar aquí presente. Soda Stereo, sí, representando a los argentinos.

Gol de Argentina, 2-1. Híjole, ayuditas. Ayuditas Argentina, dicen. No se enojen, mi querido público conocedor. No se enojen, porque el que se enoja pierde. Acuérdense. Ya le dieron la vuelta, me dicen. 6 minutos bastaron. Ay. Ay. Dice por acá, yo estoy aquí, Nat, pero mis jefes están aquí. Por eso no había mandado mensaje. Shh. 2-1, Argentina, se acabó. 5, 4, 3, 2. ¿Ya? ¿Ya? Vámonos con música. Vámonos, ya. Cerrando esta... ¿qué podemos decir? Esta bonita dinámica del día de hoy. Argentina son los Dodgers de la FIFA. Ey, ¿qué pasó? De eso no estábamos hablando. Ah, que ayer les pegaron, sí. Pero de eso no estábamos hablando. Vámonos a música mejor. Vienen los Auténticos Decadentes. La guitarra. Sí, la guitarra.

Ya pítale, árbitro, ya pítale. ¿Cuánto falta? ¿Todavía no dicen final? ¿O mi servicio de resultados futbolísticos no está funcionando? ¿Todavía no? ¿Cuánto le falta? ¡Ya! ¡Ya pítale, árbitro! Total, ya ganó Argentina. Vámonos a música.

0: Dos minutitos ya después de las 3 de la tarde, ¿se acabó? ¿Sí? ¿Ya? ¿Terminó el martirio? ¿Argentina ya? ¿Ya? ¿O todavía no? No se actualiza. Dice, adiós mi natal Argentina, dice Banda. Entonces sí, ya. Se acabó para Argentina. No, para Inglaterra. Se terminó. 2-1, ¿así quedó? Así cerramos ya el marcador. Bueno, pues vámonos nosotros a la pausa y regreso porque todavía tengo música, por supuesto, que incluir el día de hoy en el acorde.
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3: Atención, tripulación de ADN. La nave informa el pronóstico del tiempo para este jueves. En Saltillo alcanzaremos una temperatura cálida de 27 grados con una mínima de 17. Para Ramos Arizpe, con un cielo cubierto y cálido con una temperatura mínima de 18 y una máxima de 28 grados. En Arteaga, nublado la mayor parte del día con una temperatura mínima de 16 y una máxima de 26 grados. Ha finalizado el reporte del clima. Informó Lili Poblano, meteoróloga y navegante de ADN.
2: 15 horas, 3 minutos.
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15 minutos ya, 15 después de las 3 de la tarde. Estamos en la tercera y última hora de El Acorde. Ya quedó entonces, ¿verdad? Argentina, España. Ok. ¿Y entonces en qué quedamos? ¿Que el viernes vamos a tener igual el versus Argentina ahora contra españoles? ¿O con qué nos vamos? Ustedes dicen, mi querido público conocedor. 15 minutos ya, 16. Después de las 3, vámonos con música. El Acorde. El Acorde regresa a su programación habitual el día de hoy. Vámonos con solicitud que nos dejaron a través de mensaje y que con muchísimo gusto incluimos el día de hoy en El Acorde.

tengo esa versión, pero también tengo esta otra versión. Que creo que nos quedamos mejor con esa, ¿no? Seguimos con Metallica y después de la pausa yo regreso.

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2: 15 horas, 24 minutos.
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1: Bienvenido a la nave ADN 92.1 FM. 15 horas, 38 minutos.
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Música de Nirvana sonando en el acorde, tarde de miércoles, mitad de semana. Ya nos vamos, nos despedimos, estamos cerrando el acorde en este miércoles caluroso, nublado, bochornoso, que si va a llover, espero que no. Espero que llueva, pero como después de las 9, más o menos. Porfis. Yo los espero el día de mañana con mucha y muy buena música, por supuesto, en el acorde. Ya tarde de jueves. A punto de finalizar la semana. Muchísimas gracias a todos y cada uno que anduvieron por acá, que dejaron mensaje, que hicieron posible el playlist, que se reportaron. Y a los que le iban a Inglaterra, pues, bueno. Y a los que le van a Argentina, pues bueno, también. Todo bien, todo en orden. Soy Natalia Cepeda, que tengan una maravillosa tarde de miércoles. Cuídense mucho, pórtense mejor, que nada les cuesta. Y manejen con mucha precaución. Recuerden que siempre, siempre, siempre hay alguien que los está esperando en casa. Yo los voy a dejar con música y así despido el acorde.

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2: Atención, tripulación de ADN. La nave informa el pronóstico del tiempo para este jueves. En Saltillo alcanzaremos una temperatura cálida de 27 grados con una mínima de 17. Para Ramos Arizpe, con un cielo cubierto y cálido con una temperatura mínima de 18 y una máxima de 28 grados. En Arteaga, nublado la mayor parte del día con una temperatura mínima de 16 y una máxima de 26 grados. Ha finalizado el reporte del clima. Informó Lili Poblano, meteoróloga y navegante de ADN.
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0: 6 horas, 2 minutos.
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0: 16 horas, 10 minutos. Temperatura, 26 grados.
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1: 16 horas, 19 minutos.
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0: 6 horas, 42 minutos.
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2: Atención, tripulación de ADN. La nave informa el pronóstico del tiempo para este jueves. En Saltillo alcanzaremos una temperatura cálida de 27 grados con una mínima de 17. Para Ramos Arizpe, con un cielo cubierto y cálido con una temperatura mínima de 18 y una máxima de 28 grados. En Arteaga, nublado la mayor parte del día con una temperatura mínima de 16 y una máxima de 26 grados. Ha finalizado el reporte del clima, informó Lili Poblano, meteoróloga y navegante de ADN.
1: 17 horas, 1 minuto.
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1: 17 horas, 22 minutos.
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1: 17 horas, 40 minutos.
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2: Atención, tripulación de ADN. La nave informa el pronóstico del tiempo para este jueves. En Saltillo alcanzaremos una temperatura cálida de 27 grados con una mínima de 17. Para Ramos Arizpe, con un cielo cubierto y cálido con una temperatura mínima de 18 y una máxima de 28 grados. En Arteaga, nublado la mayor parte del día con una temperatura mínima de 16 y una máxima de 26 grados. Ha finalizado el reporte del clima. Informó Lili Poblano, meteoróloga y navegante de ADN.
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1: 18 horas en punto.
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